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0: Hola, ¿qué tal? Buenas tardes de julio. Esto que escuchamos fue algo de OBF con Pupa Jim, Cracking the Wall, que es como ahí como un quiebre, ¿no? Una falla ahí en el muro. Esto sale hoy, no, ¿qué día es hoy?
1: Hoy, viernes 10 de julio, salió hoy. Precisamente hoy fue la premiere.
0: De esta rolita la pueden, pues, ustedes conseguir en Bandcamp.
1: Exactamente.
0: Comprar el vinilo o el álbum digital. La letra y la voz es de Pupa Jim, pues la producción OBF, rico de OBF. También le hizo ahí unas mezclas Simon Raskat, masterizado en Joker Capsize. Trae todo un arte, la fotografía de Nils Cornet. También el vinil tiene su arte, de Calista Perset y Rafael Moisat. Así que, pues bueno, si les gustó, pueden escuchar también la versión dub de este nuevo single de OBF y Pupa Jim, que está en Dubquake Records y disponible para descarga.
1: Buenas tardes, bienvenidos a Reggae Guerrero. Un saludo a todos ustedes en esta tarde calurosa, ¿verdad? Que se ve que viene la lluviecita, pero nada más prende lo candente, ¿verdad? Del ser humano, hermanito.
0: Sí, había un aviso de mar de fondo. Escuché que en una conferencia la presidenta Claudia Sheinbaum decía que, pues, se preparan que por el fenómeno del Niño vengan lluvias fuertes. Se espera que en diciembre, a fin de año y el próximo año haya, es lo que se prevé, no se sabe con exactitud, pero que se prevé algunas lluvias fuertes debido a este fenómeno meteorológico. Y pues vamos a escuchar la siguiente canción, que es también algo que recién salió.
1: Sí, de esta bandita, ¿no? Que se está uniendo con la Mitze y este carnal, ¿cómo se llama este carnal?
0: Lengua Alerta y otras voces más recientes, algunos que ya tienen tiempo en la escena, como Ras Levy.
1: Ándale, a él decía.
0: Vamos a escuchar el reggae cipher mexicano que tenemos para ustedes en Reggae Guerrero.
1: Bombo Clap.

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15: Sí, claro, claro. Esto con voces de distintas generaciones, ¿no? ¿Estás de acuerdo? En presencia femenina y masculina, ¿no? Con una equidad de género, ¿no? En los que, como bueno, el proyecto reúne a la escena del reggae mexicano bajo una consigna clara, ¿no? Que el reggae es music y es la mera medicina.
14: Exacto. Y ahora vamos a escuchar un tema que nos traes.
15: Ah, sí, claro. Pues bueno, un saludo, ¿verdad? A toda la banda de la Casa del Reggae, que pues bueno, pues me he puesto en contacto con ellos y pues bueno, ellos son allá de Uruguay y pues me han facilitado algunos libros que también podríamos facilitarlos ahí en la página de Reggae Guerrero. Ellos son de Montevideo y bueno, ellos están estrenando un track con nada más y nada menos que con el hijo de Augustus Pablo, Addis Pablo, en un feed, ¿verdad? La Casa del Reggae y ellos. Pero bueno, sin más preámbulos, vamos a escuchar este track. Será la premier aquí en Rey Guerrero.
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16: African Cold Reading, Addis Pablo, La Casa del Reggae.

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3: Pues hacer sus escalas musicales en pizzicato, ¿no? Y en crescendo y demás, notas largas, notas bastante místicas. Pues bueno, este Addis Pablo es hijo de Augustus Pablo, y bueno, él y su hermana, ¿verdad?, han seguido como legado, ¿no?, la herencia musical que su padre les dejó. El primer álbum de Addis Pablo fue In His Father House, que bueno, fue sacado en 2014. Este track que acabamos de escuchar salió hace 6 días para allá en Montevideo, y hoy tenemos aquí la premiere. Posiblemente podamos mandarles un link a través de las redes sociales, ahí en Facebook, síganos en Reguerrero, para que puedan descargarlo. Así es, hermano, ¿cómo ves?
4: Muy bien. Pues ya que estamos por allá, vamos a escuchar otro tema. Estaba viendo que también se unieron ellos hace ya algunos años en lo que es la Federación Uruguaya del Reggae.
3: Sí, claro, claro.
4: En un contexto que estaba viendo que una página retomó un censo que hizo entre 2016 y 2018 el doctor Cristian Negrete, que fue de los participantes de Rastreando el Reggae ya por el 2002, 2003, etcétera. Y pues donde hacen un mapeo de bandas que decidieron así registrarse, tuvo una metodología con un cierto rigor, porque fue para su doctorado. Y pues ahora abrieron el debate porque le hicieron algunas, con inteligencia artificial, algunas gráficas, bueno, unos diseños en el [S2] Wow. [S1] Que mencionan esto. Y otra persona ahí como que dijo que llamó a la gente a que se haga en un formato de Google, que sí, se inscriba, sí, sí. Si tiene algún proyecto, si tiene algo, una banda, etcétera. Entonces, abre un debate, pero también implica ahí como una que se mueva, ¿no? La visión que se tiene de quiénes están haciendo reggae y en dónde. Sin olvidar, siento yo, las etapas, ¿no? Decía alguien en un post, no, es que eso ya pasó, esas muchas bandas ya ni tocan. Bueno, pero también fueron parte de una escena que ha existido. Pero en tanto, regreso con Masagana y otro también grande del Roots, Cedric Maiton de The Congos. Vamos a escuchar esta canción.
3: Regresamos.
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0: Ok, estamos de vuelta después de esta canción de estos brothers.
1: De allá del sur de América, Mazagana con Cedric Myton. Y pues para continuar esta canción de reggae latino, vámonos con un talento ya de varios años, Boomer, con un remix con Cultural Top aquí en Reggae Guerrero.
0: One love.

0: escuchamos a un gran talento como es Boomer, quien ha tenido varias presentaciones en México y también formó parte él de la nueva alianza, ¿no? El sindicato, ¿cómo era? Donde
1: sí.
0: Era Alica, ¿no? O sea, un tiempo tocaron
1: sí, la
0: juntos,
1: nueva alianza.
0: Pues, allí. Pues, ya que mencionaba Boomer, hip hop y así.

0: más géneros. Vamos a escuchar algo diferente, que va más hacia pues música alternativa, un poco de pues sí, también hip hop, hasta música contestataria. Es algo europeo, Disaster Stars, Siamo Tutti, que hace referencia a esta frase de seamos todos antifa, seamos antifascistas, en contra del, no sé, racismo, nazismo, fascismo,
1: fascismo, ¿no?
0: Que pues está creciendo, ¿no?, en algunas partes alarmantemente. Vamos a que escuchen esta canción de Disaster Stars aquí en Reguerrero.
1: Siamo Tutti.
0: Los Little Lions son de Portugal.
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0: Ok, estamos de vuelta después pues de este Siamo Tutti, Antifa, que pues bueno, estábamos platicando fuera del aire que es este, pues es un ensamble, ¿no? Del bass music, que es este trap con este baile funk y un poco de wobble bass. Entonces es una, es un ensamble que hacen esta banda que es de
1: Disaster, él es de Alemania, lleva una carrera interesante, él se reivindicó, pasó un tiempo de su juventud, estuvo un tiempo ahí como en detención, ahí tuvo orientación, así que decidió generar una ruta de musical, ahí con temas contestatarios, le bajó un poco ahí con el tema que lo acusaron de antisemitismo,
0: sí,
1: pero sigue con esta pues retórica rebelde y antifa, ¿no? Antifascista, pues eso, antinazista, que pues bueno, también pues, Alemania tiene una historia al respecto muy importante y es una de las voces disidentes que, sin embargo, según estaba leyendo, ha logrado consolidar una carrera interesante con fechas por toda Europa y está fichado por una disquera importante.
0: Sí, claro. Y bueno, en otro orden de ideas, ¿verdad? Vamos a mandar saludos a usted que nos escucha, ¿verdad? A Angelina, a Miriam, a Gabriel, a Blanca, ¿cómo no? ¿Verdad? A Fernando, a Robert, ¿cómo no? A Giovanni, a Francisco, ¿verdad? Un saludo al maestro Francisco, un abrazo a la distancia, a Giovanni y al buen Dani, ¿verdad? Al Jaco, a Sergio también, a Oscar y pues bueno, a usted que nos escucha, un abrazo y un saludo donde quiera que esté.
1: Juanita.
0: Qué bueno que escuche esta buena selección hecha por el Kukulkán Antifa, ¿verdad?
1: Exactamente, y pues bueno, saludos desde el corazón también. Pues agradecer a la gente que nos está escuchando en cualquier parte, en las regiones aquí de Guerrero, gracias a Radio y Televisión de Guerrero, en frecuencia modulada, amplitud modulada o en internet, también en los demás lugares hasta donde llegue nuestras voces, donde llegan nuestras voces, aquí también el compa en los controles, y agradecer a las personas que se dieron cita en el evento.
0: Claro,
1: de,
0: claro.
1: Por el Día Internacional del Reggae, ahí nos la pasamos bien, hubo, pues llegó la banda, ¿no? Se apropió del espacio y pues se desarrolló el evento bastante chido. Pueden buscar algunas fotos en el Facebook de Re Guerrero. Y nos vamos con una canción, mi querido Dub Soul, que esto es algo de Joe, con los Little Lion Zone, Brasil Conexión Portugal.
0: Ya, man. Estepa Style.
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1: Mi amor, no esqueza de você. A ver, escuchamos Yo con Little Lion Sound en esta, pues, reggae bastante movido. Brasil, conexión Portugal.
2: Sí, claro. Reggae Cypress mexicano. Cypress reggae mexicano.
1: Cypher, tuvimos también esta primicia de OBF con Pupa Jim. African Call, que es la casa del reggae con
2: Addis Pablo.
1: Y algunos otros temas más. Y quiero, pues, que nos despidamos con algo de Texta, que es Mochtenkopf Frey, que es de allá de Europa, y si no me equivoco, Texta es de allá del país de donde es este jugador famoso, Jala, que se ha hecho famoso, ¿no? O más en este mundial, al menos de este lado, conocían, al ser de parte del equipo que está dentro de los que culminan, ¿no? Este, pues, mundial que hay de todo, ¿no? Desde, pues, la gente que, pues, no sé, le gusta el fútbol, las críticas hacia la FIFA, ¿no? Como todo lo que implica el negocio, por ahí señalan algunas cosas de los arbitrajes, hay de todo, ¿no? Es decir, que tiene, pues, también lo que vive la afición, ¿no? Lo que disfrutó, lo que sintió al ver un partido, y, pues, la banda también que reclamó, o lo que existió esta serie de protestas, ¿no? en la Ciudad de México, y que, pues, bueno, es parte de cuando las masas se movilizan, cuando, pues, existe, pues, algunas demandas, y también, pues, por otra parte, algunos eventos masivos o de una dimensión mundial que mueve a mucha gente, no solo a presencia, sino también en las pantallas, en los negocios, en las apuestas, en el merchandising, en todo eso, ¿no?
2: Claro, está, hermano. Y, pues, bueno, también queremos, antes de despedirnos, queremos agradecerle a usted que nos escucha y recordarles, también agradecerle a todo el equipo de Reggae Guerrero, al programador Fernando Lagunas, un saludo, y también a usted que nos escucha por el 88.3 de frecuencia modulada y por el 870 de amplitud modulada. Y, pues, también públicamente quiero agradecerte por todo el esfuerzo, hermano, para lo del Festival del Reggae, por todo el esfuerzo. Todos los que estamos atrás de producción sabemos el gran esfuerzo y gran liderazgo que llevas en este festival. Quiero hacerlo público. Muchas gracias, Sergio. Se vio el logro, se logró, y, pues, vamos para la siguiente.
1: Exactamente. El próximo viernesitos podemos hablar un poco más al respecto de las banditas, de quién se presentó, etcétera. Hay tema, y, como dices, afortunadamente se avanzó con el objetivo de traer reggae, ¿no? Vibrando por la paz, y también tú, gracias ahí por el apoyo. Les decía yo a la gente que temprano fuimos ahí a limpiar popis del...
2: toda la gestión. Y, pues, bueno, también espero que te recuperes pronto, ¿no? De esta gripilla ocasional.
1: Sí, pues.
2: Ahí andamos. Y, bueno, vamos a la siguiente canción, y que la pasen muy bien este viernes, ya casi vacaciones para la bandita, ¿verdad? Ya casi, ya están a un pie.
1: Nos vemos. Esto fue Reggae Guerrero.
2: One Love.

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4: Hola, ¿qué tal? ¿Cómo están? Es un gusto estar con ustedes aquí en RTG Noticias. Gracias por acompañarnos. Les saluda Manuel Díaz Valderas. Hoy viernes 10 de julio del año 2026. Ya es fin de semana, ya se acercan las vacaciones y por supuesto hay que estar bien listos, ¿no? Ya con el salvavidas, con las pelotas, con la toalla, con el bronceado para podernos ir a disfrutar con el flotis, ¿verdad? Para irnos a disfrutar de la playita a donde usted quiera. Bueno, pues vamos a tener mucha información para que se quede con nosotros. Vamos a comenzar con esto que tiene que ver con la Comisión Nacional de los Derechos Humanos, pues quien deslindó al Ejército Mexicano de la desaparición de los 43 estudiantes de la Normal de Ayotzinapa y desautorizó todos los informes sobre el caso elaborados por la Comisión para la Verdad y Acceso a la Justicia, así como del Grupo Interdisciplinario de Expertos Independientes. A través de una nueva recomendación, la CNDH consideró que ambos entes impulsaron una narrativa de antiverdad contra el Ejército y alimentaron un sensacionalismo sobre su presunta responsabilidad en los hechos. Mediante esta recomendación de la CNDH, exige a todos los remitentes una justicia integral a las víctimas directas e indirectas y apremia una atención nacional y soberana. Emplaza al gobierno de Guerrero y de los 6 municipios como Huitzuco, Iscatiopan, Iguala, Taxco, Cocula y Tepecuacuilco a implementar en menos de 3 meses un programa amplio de formación continua y de profesionalización en materia de derechos humanos y de cultura de paz. En más noticias, a 7 años de su asesinato, activistas están exigiendo pues justicia para Salvadora Sánchez. El reporte de mi compañero Felipe Zurita.
5: Integrantes del Frente Popular Francisco Villa México Siglo XXI conmemoraron un aniversario más del asesinato de la activista Salvadora Chávez Rendón y exigieron justicia por el crimen, así como atención para las comunidades de la Sierra y la Montaña que afirmaron han padecido desplazamientos forzados, desapariciones y hechos de violencia desde el 2015. El coordinador estatal de la organización, Clemencia Guevara Tejedor, pidió a las autoridades federales y estatales avanzar en la investigación y garantizar la protección de las comunidades afectadas.
6: 12 balazos y que estuvo hospitalizada aquí en el Hospital General. Y hoy, pues, recordar a Salvadora es recordar su valentía, porque también ella en el 2015 le asesinaron a su esposo Ángel. Por este motivo nosotros decimos prohibido olvidar.
5: Durante el pronunciamiento, la organización también demandó la liberación de personas que consideran presos políticos y expresó su solidaridad con la familia del periodista Manuel Alejandro Moreno Serna, conocido como Alex Serna, al condenar su asesinato y advertir que la violencia contra periodistas y defensores de derechos humanos no debe inhibir la denuncia social. RTG Noticias, Felipe Zurita.
4: Bueno, ahora vamos con este caso del empresario ferretero que fue asesinado, esto en el municipio de Iguala. Hay una diputada que está pidiendo pues la investigación sobre este homicidio. Vamos a conocer el reporte con Raimundo Ruiz hasta la región norte.
7: Ante el asesinato del joven empresario ferretero de Iguala a manos de sujetos armados, la presidenta de la Comisión de Vigilancia del Congreso del Estado de Guerrero, Luisiana Ramos Pineda, lamentó el hecho y espera que las autoridades de justicia lleven a cabo las investigaciones correspondientes.
8: Lamentable, la verdad, lamentable. Esperamos que las autoridades hagan lo que les compete para poder llevar las investigaciones pertinentes y que haya un resultado favorable para la familia.
7: También que las investigaciones sean favorables para la familia del joven empresario ferretero. RTG Noticias, Raimundo Ruiz.
4: Bien, vamos ahora con este nuevo mando. Hubo cambio en el 68 Batallón de Infantería. El reporte con Hugo Sandoval.
9: El comandante de la 27ª Zona Militar, Antonio Melchor Ruiz, fue el encargado de tomarle posesión al cargo de comandante del 68 Batallón de Infantería al coronel Humberto Bautista Arreola.
10: Protesta desempeñar leal y patrióticamente el cargo de comandante del 68 Batallón de Infantería, así como guardar y hacer guardar la Constitución Política de los Estados Unidos Mexicanos y las leyes que de ella emanen. Sí, protesto. Por orden de la ciudadana presidenta de la República, se reconocerá como comandante del 68 Batallón de Infantería al ciudadano coronel de Infantería Humberto Bautista Arreola, aquí presente, a quien se guardará el respeto debido a su jerarquía y se obedecerá en todo lo que mandare referente al servicio de palabra o por escrito, de acuerdo con lo dispuesto en las leyes y reglamentos militares. Ciudadano coronel de Infantería Humberto Bautista Arreola, protestas honrar y defender con lealtad y constancia esta bandera que simboliza la independencia, el honor, las instituciones y la integridad del territorio nacional. Sí, esto.
9: El 68 Batallón de Infantería, con sede en Pie de la Cuesta, coordina acciones de seguridad y brinda apoyo en caso de una contingencia a los municipios de Coyuca de Benítez y Juan R. Escudero. Los jefes y oficiales del 68 Batallón se presentaron al nuevo comandante. Edwin Zárate, La Lente, les ha informado Hugo Sandoval Alcaraz para RTG Noticias.
4: Bueno, así están con los cambios. Vamos ahora con esto que dice: destaca alcalde del municipio de Juan R. Escudero, reducción de la inseguridad por la presencia militar en la región. Vamos a conocer más del reporte con Hugo Sandoval.
9: El 68 Batallón de Infantería, con sede en la base de Pie de la Cuesta, brinda atención y apoyo en materia de seguridad, además de ser el primer respondiente en caso de una contingencia en los municipios de Juan R. Escudero y Coyuca de Benítez. Óscar Sánchez Luna, alcalde de Juan R. Escudero, destacó que gracias al apoyo de la Federación, a través del Ejército Mexicano, se lograron reducir los índices de inseguridad en su municipio.
11: La Coordinación para la Seguridad, nosotros tenemos allí tres destacamentos del ejército. Tenemos un distrito colorado, otro Juan Reparo y otro en Chacalapa. No, allí, gracias a Dios, estamos tranquilos ahorita. Estamos muy tranquilos. Y eso se debe a la coordinación que ha habido con los diferentes niveles.
9: Además de la presencia del ejército mexicano en Juan R. Escudero, la Guardia Nacional también realiza recorridos para inhibir el delito en las distintas localidades y la cabecera municipal. Edwin Zárate, La Lente, les ha informado Hugo Sandoval Alcaraz para RTG Noticias.
4: Bueno, pues mucho se ha dicho, sobre todo en los medios nacionales, han estado marcando mucho este tema de que las supuestas detonaciones con drones en la sierra, y que tuvieron que ir los operativos hacia allá arriba para poder conocer pues, la situación. Se reforzó la seguridad en esta zona de la sierra de Chilpancingo, a pesar de que, bueno, hasta donde se sabe, no hay mayores incidentes. Vamos con la información hasta la región centro.
5: Tras el reporte de presuntas detonaciones de arma de fuego y la presencia de personas armadas en la comunidad de Carrizal del Pinzón, en la sierra de Chilpancingo, Autoridades estatales y federales reforzaron la seguridad en la zona, informó el presidente municipal Gustavo Alarcón Herrera.
12: Es que hubo unas detonaciones, algunas camionetas no específicas, porque obviamente no te pueden dar toda la información correcta hasta que no suba toda una inspección.
5: El alcalde explicó que el ayuntamiento notificó de inmediato los hechos al esquema de coordinación institucional y la atención quedó a cargo del Ejército Mexicano, la Guardia Nacional y la Policía Estatal, debido a que la Policía Municipal no cuenta con el estado de fuerza suficiente para desplegar operativos en la región. RTG Noticias, Felipe Zurita.
4: Bueno, ahí está lo que aclara ya el presidente municipal de Chilpancingo. Mientras tanto, la Secretaría de la Defensa Nacional informó que de acuerdo a la intervención de personal militar en coordinación con la Fuerza Estatal y la Guardia Nacional, se permitió restablecer la

0: pasado 8 de julio. Luego de que se difundieron los videos de estos habitantes del poblado de Guajes de Ayala, que estaban solicitando la ayuda ante estos supuestos ataques con disparos de arma de fuego y explosivos mediante drones, la defensa, las autoridades, los militares y la Guardia Nacional, pues activaron de inmediato un operativo de verificación y de seguridad. Tras la incursión de las Fuerzas Armadas y de Seguridad del Estado, así como de la Federación, se aclaró que no hay personas desplazadas, ni tampoco fallecidas, ni lesionados en ese lugar. Y ciudadanos reportaron el cuerpo sin vida de una persona que fue dejado su cuerpo sobre la carretera que comunica Tecpan. Esto fue hoy en la mañana. El cuerpo corresponde a un hombre de aproximadamente 30 años y que fue localizado sobre el tramo de la carretera federal Acapulco-Cihuatanejo, cerca de la localidad de Los Laureles. Esto es en el municipio de Tecpan de Galeana. De acuerdo con los primeros reportes, la víctima permanece en calidad desconocida. Mientras tanto, pues las autoridades realizaron las diligencias correspondientes para llevar a cabo el levantamiento del cuerpo y ser llevado al servicio médico forense. Muy bien, vamos a hacer una breve pausa. Les recuerdo que nos pueden seguir a través de las diferentes estaciones de radio que nos están escuchando. Nos puede ver en la página rtg.com.mx, nos puede ver, nos puede escuchar y leer la información que se va generando a lo largo del día y que están presentando nuestros compañeros de noticias. Ahí puede leer toda la información. Vamos a la pausa y volvemos.
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0: comparta nuestra información, dele like, opine, es su espacio, ¿no? Vamos con esta información que tiene que ver con el ciclo escolar. Bueno, que el 15 de julio es la fecha oficial del fin del ciclo escolar. Muchas escuelas ya hasta realizaron las graduaciones, pero a lo que se refiere es que esta es la fecha para llevar a cabo todos los trámites, todo lo que se tenga que resolver hasta el 15 de julio.
1: La Delegación de los Servicios Educativos Región Acapulco-Coyuca confirmó que ya está el periodo de clausuras de las distintas escuelas del nivel básico. El calendario oficial de la Secretaría de Educación Pública marca 185 días hábiles y el fin del ciclo escolar el miércoles 15 de julio. La delegada regional Marta Rocío Carachure Bustos informó que las clausuras se pueden hacer antes, pero los alumnos y docentes siguen en sus labores hasta el fin del ciclo escolar.
2: No hay sanciones, porque son los tiempos de organización de las escuelas. Generalmente, esta última semana, que es hasta el 10 de julio, y los tres próximos días de la siguiente semana, que serían lunes, martes y miércoles, pues ya serían ya las últimas. No pueden clausurar todas en un día, entonces por eso se organizan las zonas escolares para ver qué escuela clausura cada día.
1: Les ha informado Hugo Sandoval Alcaraz para RTG Noticias.
0: Bueno, en Ometepec celebran clausuras de fin de cursos con una riqueza cultural, vestuarios, amuzgos, música de la región, bien guerrerenses. Vamos a escuchar.
3: Las ceremonias de clausura de fin de cursos con bandas musicales y vestuarios típicos de Costa Chica son celebraciones emblemáticas de la riqueza cultural del estado. Esto se sigue manteniendo en el municipio de Ometepec, en donde la Escuela Secundaria Técnica número 50, 16 de octubre, de la cabecera municipal, se presentó con su banda de guerra, interpretando las piezas Batallón Tropas de Salto, Batucada 50 y Sones de la Costa, La Tortuga, Los Apaches y Los Diablos Costeños. Asimismo, en la comunidad de Zacualpan, Ometepec, en la clausura de fin de cursos de la Escuela Primaria Bilingüe Vasco de Quiroga, los alumnos, docentes, directivos y autoridades se vistieron con ropa típica musga, aportando en varones un cotón y en mujeres huipiles hecho en telar de cintura. Estos programas marcan el cierre del ciclo escolar y se caracterizan por un ambiente de fiesta en donde celebran los logros académicos de los estudiantes, reafirmando su identidad cultural de las comunidades indígenas. Víctor Manzanares, Romualdo, RTG Noticias.
0: Pues muchas felicidades a todos los jóvenes que ya están egresando de las instituciones educativas. Recuerden que en la medida que se capaciten, recuerden que en la medida que se preparen, van a llegar a ser buenos profesionistas, van a sacar adelante a sus municipios, a Guerrero y al país. Dejen un poquito el celular, el entretenimiento, eso nos quita mucho tiempo, ¿verdad? Pero mejor hay que prepararse, estudien inteligencia artificial, estudien historia, estudien todo eso, es enriquecedor para poder crecer. Recuerden que la actualización nos hace crecer. Si nos quedamos estancados, después nos estamos quejando, ¿por qué no nos hacen caso? ¿Por qué esto? Pues porque no te actualizaste, ¿no? Bueno, en otro tema. Por sexta ocasión, los extrabajadores de un conocido hotel de la costera Miguel Alemán, pues protestan, están ellos exigiendo pues que se cumpla la promesa de reinstalación. Vamos con la información al respecto.
4: Por sexta ocasión, extrabajadores del Hotel La Marea realizaron un bloqueo intermitente sobre la avenida costera Miguel Alemán para exigir el cumplimiento de acuerdos laborales y la reinstalación de 52 empleados que continúan sin ser reincorporados a sus puestos en la nueva hospedería Holiday Inn. La mañana de este viernes, los inconformes se plantaron en la vía turística y por espacio de 2 horas bloquearon la costera de manera intermitente. Los inconformes, integrantes del sindicato de la sección 34 de la CTM, señalaron que su principal demanda es el respeto al contrato colectivo de trabajo y se dé cumplimiento al compromiso de reinstalar a los 52 trabajadores que fueron separados de sus funciones tras el paso del huracán Otis. De acuerdo con los manifestantes, existe un acuerdo firmado entre el sindicato y el propietario del Hotel Amares, mediante el cual se establecía que una vez concluidos los trabajos de reconstrucción y mantenimiento del inmueble afectado por el fenómeno natural, los empleados serían reincorporados a sus labores. Sin embargo, denunciaron que dicho compromiso no ha sido respetado. RTG Noticias, Mar Horacio Ramos.
0: Bueno, ya estamos a unos días de empezar las vacaciones de verano, por eso les decía al principio del noticiero si ya están listos, ¿verdad?, para vacacionar. Hay que estar, por supuesto, algo que pasa mucho en Acapulco es que, pues, la acapulqueña o el acapulqueño difícilmente, o quienes vivimos en zonas turísticas como Taxco, Zihuatanejo, ¿no?, difícilmente salen de vacaciones en esta temporada, se la pasan trabajando. Pero quienes tengan la oportunidad de hacerlo, háganlo con mucha responsabilidad. Bueno, sobre esto, la Cámara Nacional de Comercio dice que ya están listos para recibir a los turistas. Esta es la información.
5: Alejandro Martínez Sidney, presidente de la Cámara Nacional de Comercio, Servicios y Turismo Acapulco, indicó que hay grandes expectativas para la temporada vacacional de verano que inicia este fin de semana.
6: Estamos muy emocionados por la gran renovación que hay en Acapulco. Hoy, como podemos ser testigos, Acapulco está mucho mejor que antes. Tenemos vialidades, tenemos áreas y la playa, sobre todo, que la tenemos recuperada con más seguridad, con más orden, y que hoy se va a respetar mucho el turista.
5: Señaló que también lo que ha incentivado la llegada de visitantes es la coordinación entre los tres órdenes de gobierno y la propia iniciativa privada.
6: Esto no hubiera sido posible sin el liderazgo y la coordinación de la gobernadora del estado, Evelicencia Salgado Pineda, que se ha comprometido con Simón Quiñones a proyectar Acapulco y ponerlo en un escenario internacional con mayor conectividad, que nos han ayudado mucho con eso, pero darle seguridad a las carreteras, que era algo muy importante que veníamos padeciendo.
5: Jesús Tres Imágenes, RTG Noticias, Maui Ortiz.
0: Y que requeríamos precisamente de levantar a Acapulco y a otros destinos, ¿verdad?, para poder sacar adelante la reactivación económica, sobre todo con el golpeteo de los ciclones tropicales. Y bueno, la Comisión Federal para Riesgos Sanitarios informó que, de acuerdo a los resultados de los muestreos de 284 playas de México, el 98.3% son aptas para su uso recreativo durante estas vacaciones de verano. Así que las playas de Acapulco están limpias, ¿no? Las playas de México están limpias, es de acuerdo al muestreo. La COFEPRIS analizó la calidad de agua de las playas del estado de Guerrero, resultando que todas son aptas con los niveles permisibles de enterococos para uso recreativo de turistas y residentes de la entidad. La dependencia destacó que playa de Tijuana, playa del Cuate en Vallarta, playa principal de Puerto Escondido y las playas José Martí y Tumbao de Veracruz son las únicas que resultaron con un problema de contaminación. La COFEPRIS realizó el 15 de junio al 1 de julio un despliegue técnico para recolectar y procesar 2,279 muestras de agua marina. La toma de muestras abarcó un total de 393 puntos de verificación estratégicos distribuidos en 74 destinos turísticos con mayor afluencia en 17 estados que, pues, están ubicados en el litoral de todo el país. Así que las únicas que tienen ese problema de contaminación, pues, son las que ya mencioné y que no están en el estado de Guerrero. Ahora, guerrerenses, hay que cuidar las playas. Dos, las playas son de todos y de todas. Aquí nada de que este pedazo es mío y que aquí no te pongas. O sea, hay que tener bien claro que las playas son de la nación. Y esto porque luego surgen los pleitos, las riñas, ¿no? No, aquí no puedes poner tu sombrilla, aquí no te... No, las playas son de todas y de todos. Nadie es propietario de ninguna playa en el país. Las playas son públicas y tenemos que tenerlo bien clarito. Trabajemos, aquí sería importante que la gente que trabaja en la playa con las autoridades, trabajar en conjunto para sacar adelante la limpieza, la buena imagen. Oigan, y si van a hacer comida, pues preparen la comida con higiene, vístanse bien, pónganse esta mallita aquí en la cabeza, porque luego traen el greñal y aquí traen las quesadillas. Imagínense una quesadilla y el cabellote, ¿no? Pues no. Todos esos detalles que pueden ser broma, es que se ríe aquí, que puede ser broma, pero imagínense un turista le compra una quesadilla y sale con un cabello. ¿No? Todas esas cosas tenemos que cuidar. Queremos que venga turismo, que se vaya contento, entonces tenemos que invertirle. Y eso tiene que salir de usted, que es el vendedor o la vendedora, el prestador de los servicios. No esperen a que también venga Claudia Sheinbaum y les diga, ah, les voy a regalar las mallas. No, o sea, tampoco, o sea, tampoco hay que ser tan cínicos. Mar de fondo, no afecta a pie de la cuesta. Confían que el oleaje pues no va a aumentar. De todos modos, hay que extremar precauciones.
1: La Secretaría de Marina, a través de la Capitanía de Puerto, emitió un boletín advirtiendo de la presencia del fenómeno de mar de fondo que ocasiona un incremento en el oleaje. Hasta el momento, en pie de la cuesta, a diferencia de las playas Revolcadero y Buenfil en el Acapulco Diamante, no se reportan afectaciones por marejadas y el oleaje se encuentra dentro del nivel normal. Nelly Mejía Cienfuegos, presidenta de la Unión de Propietarios de Negocios de la Zona Turística de Pie de la Cuesta, dijo que espera que este fin de semana el oleaje no se incremente y los visitantes puedan disfrutar del mar y de la puesta de sol.
7: Estamos, pues, si no tan bien, estamos tranquilos, porque una, tenemos todavía playa y el mar, pues aunque sí el oleaje está fuerte, pues todavía no nos llega como en ocasiones, como está ahorita en Costa Chica, ¿no? Que los compañeros están sufriendo porque ya tienen el mar prácticamente encima.
1: Aunque hay un alertamiento por mar de fondo, por lo menos en pie de la cuesta, nos dice Nelly Mejía, que el oleaje por el momento no es muy fuerte. Edwin Zárate, La Lente, les ha informado Hugo Sandoval Alcaraz para RTG Noticias.
0: Bueno, estoy aquí recibiendo algunos comentarios que está haciendo mucho viento en algunas partes de Acapulco. En algunas partes está lloviznando. Hay que recordar que estamos en temporada de lluvias, ¿no? Y que esto pues, puede ocurrir, ¿no? Los chubascos o los vientos. Aquí también, bueno, no me termina de decir el corresponsal de la Costa Chica qué está pasando. Me manda un video. Ah, me dice que se registró una tormenta en buena parte de la región de la Costa Chica. Voy a revisar la información y en un momentito más le tendré más detalles sobre esto que está ocurriendo. Regresamos.

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1: Muy bien, ya estamos de vuelta. Gracias por continuar con nosotros. Vamos por el momento con más información. Habitantes rehabilitan caminos afectados por lluvias. Esto en Metlatono y Cochoapa el Grande. Vamos hasta la región de la montaña.
2: Las intensas lluvias registradas en los municipios de Metlatono y Cochoapa el Grande han provocado severas afectaciones en los caminos que comunican a diversas comunidades indígenas de la región de la montaña de Guerrero. Por ello, ciudadanos se han organizado para realizar labores de rehabilitación en sus propias manos, buscando garantizar el paso seguro a las familias en el municipio de Metlatono. Los accesos hacia las localidades Yubinani, Atzompa, presentan importantes daños, lo que ha dificultado el tránsito de vehículos y peatones por la falta de atención inmediata por parte de los tres órdenes de gobierno. La misma situación en la comunidad de Cerro de la Garza, en el municipio de Cochoapa el Grande, donde decenas de voluntarios tomaron picos y palas para rehabilitar caminos, luego de cansarse de esperar la intervención de las autoridades. Mientras tanto, en Arroyo Prieto, hombres y mujeres y niñas participan de manera solidaria las labores de representación de los accesos para contar caminos seguros. Por ello, ciudadanos hacen un llamado a las autoridades de tres niveles de gobierno para que se apuren de manera urgente. Las vías de comunicación impiden el paso de enfermos y víveres. Virgilio Gil, RTG Noticias.
1: Bueno, David Cienfuegos, quien es el presidente de la Academia Nacional de Historia y Geografía filial Guerrero, hace un balance de lo que representa como una problemática social, lo que representa todos estos asentamientos irregulares, estas viviendas que se ponen, que se construyen en zonas de riesgo o de alto riesgo. Vamos a conocer más acerca de esta información.
3: Luego de señalar que la vivienda es un problema que ha propiciado el crecimiento del paracaidismo desde hace más de 50 años, el presidente de la Academia Nacional de Historia y Geografía, filial Guerrero, David Cienfuegos Salgado, reconoció que aunado a esto, ningún gobierno municipal tiene los suficientes recursos para urbanizar los nuevos asentamientos.
4: Y por tanto, pues uno de los grandes problemas, no solo de Acapulco, no solo de Guerrero, sino en todo el país, es precisamente el de que hay una vivienda precaria por un lado y por el otro lado hay muchas zonas en las cuales la vivienda no ha sido regularizada, es decir, no ha sido escriturada.
3: Durante la conferencia Derecho a la Vivienda y la Regularización de Inmuebles que sostuvo la Academia en la Biblioteca Pública 22, el presidente dijo que todas las personas tienen como derecho humano poseer una vivienda digna y regularizada.
4: Y no es nada más que uno pueda comprar un terreno, sino que tenga la certeza de que le pertenece y por el otro lado de que va a haber servicios. ¿De qué sirve tener un terreno si no hay agua? Y bueno, el tema del agua no es solamente en las zonas que están en este momento siendo invadidas, sino a veces hasta en la ciudad misma no hay agua. Que haya servicio de drenaje adecuado, que haya servicio de agua potable, que haya, por supuesto, una escuela cerca.
3: Con imágenes de Jairo Méndez, informó Teresa Lubiano de Labra, RTG Noticias.
1: Bueno, el Cabildo aprobó el nombramiento de José Juan Ayala Villaseñor como secretario general del Ayuntamiento. Durante la segunda sesión ordinaria correspondiente a junio, encabezada por la presidenta municipal interina Leticia Lozano, cargo que ya había tenido en la administración anterior. Luego de rendir protesta, el nuevo encargado de la política interna del ayuntamiento asumió el compromiso de desempeñar sus funciones con responsabilidad, apego a la legalidad y vocación de servicio en favor de la ciudadanía acapulqueña. Vecinos de la calle 13, de la calle 13 de junio, en la colonia La Laja, pidieron a la Comisión de Agua Potable y Alcantarillado de Acapulco pues atender una fuga de agua padecida desde hace ya varios días. Ahí está la fuga. Esta situación no es visible por la carencia constante del suministro, pero cuando se regulariza el tandeo, el escurrimiento desciende hasta la avenida Cuauhtémoc. Por ello pidieron a la Capama evitar el desperdicio innecesario del agua y que pues esta afecta la distribución de otras colonias, principalmente de las partes altas. El gobierno del estado, a través de la Secretaría de Cultura, lanzó la convocatoria del segundo premio de literatura en lenguas indígenas de Guerrero y México. Esta iniciativa busca incentivar la escritura y contribuir a la preservación de la riqueza lingüística y cultural de los pueblos originarios, además de consolidar espacios de expresión para las y los escritores indígenas del estado y del país. La convocatoria contempla dos categorías. La categoría abierta está dirigida a escritoras y escritores mexicanos mayores de 18 años, cuya lengua materna pertenezca a alguna de las 68 agrupaciones lingüísticas reconocidas en el país. Y bueno, el premio es de 25,000 pesos por cada género. En tanto, en la categoría juvenil está dirigida a jóvenes guerrerenses entre 18 a 30 o con al menos 3 años de residencia en el estado cuya lengua materna pues sea de las que están en la convocatoria. Y el premio único es de 12,000 pesos por cada género, tanto en poesía como en cuento bilingüe. Ahí, si usted desea mayor información, puede usted solicitar información al teléfono 747-472-7795. La recepción de los trabajos va a permanecer abierta hasta el 7 de agosto. Échale una checadita para que puedan participar y ganarse esos premios. Son bastante buenos. Ahora les voy a comentar que busca el IEPC propuestas de participación incluyente en foro de personas con discapacidad. ¿De qué se trata? Vamos a escuchar a nuestro compañero Felipe Zurita, quien es el que nos explica esta información.
0: El Foro de Participación Política de las Personas con Discapacidad que realiza el Instituto Electoral y de Participación Ciudadana del Estado de Guerrero busca emanar propuestas de participación incluyente con el propósito de fortalecer el ejercicio de los derechos políticos electorales de este sector de la población. La consejera presidenta Luz Fabiola Matildes Gama destacó que la democracia no solo implica votar, sino también garantizar que todas las personas puedan ser votadas, participar en la toma de decisiones y acceder a cargos de representación popular.
5: Este foro representa una oportunidad para escuchar, dialogar y construir de manera conjunta propuestas que fortalezcan una participación cada vez más incluyente en los próximos procesos electorales. Este próximo, les comparto, inicia en el 7 de septiembre. Estamos ya a 60 días de que inicie el proceso electoral.
0: Recordó que el próximo proceso electoral iniciará el 7 de septiembre y señaló que el organismo continuará impulsando acciones afirmativas para promover una mayor representación de las personas con discapacidad. RTG Noticias, Felipe Zurita.
1: Bueno, realizan reforestación campesinos de Sembrando Vida, esto en el municipio de Atoyac de Álvarez. Vamos a la Costa Grande.
6: Un aproximado de 300 árboles fueron plantados como parte del Programa Federal de Reforestación 2026 por integrantes del Centro de Aprendizaje Campesino CAP, los Cuinicuiles de la Florida, perteneciente al programa Sembrando Vida en el municipio de Atoyac. La reforestación con árboles de las variedades de cedro blanco, cacahuananche y guanábana se realizó en el paraje El Recreo en 2.5 hectáreas de manera inicial a un costado de la carretera serrana Atoyac-Paraíso. Los campesinos de las localidades de La Florida y Rincón de las Parotas fueron convocados por el programa de restauración ecológica que tiene como meta plantar 17,000 árboles para el municipio.
7: El día de hoy arrancamos con el programa de reforestación 2026 y estamos muy contentos, ya que es beneficio tanto como para nuestra comunidad como para el medio ambiente. El día de hoy reforestaremos este paraje denominado El Recreo y también contamos con otro paraje igual de 2.5 hectáreas denominado El Arrimado.
6: En este programa cada campesino cuenta con un vivero personal de 700 plantas que serán utilizadas para la reforestación. Desde Atoyac de Álvarez para RTG Noticias, Francisco Magaña.
1: Vamos a la pausa y volvemos en unos instantes.
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0: estamos de vuelta. Gracias por acompañarnos. Vamos con esta información. Bueno, el Pato Merlín ha sido la sensación. Ha sido la sensación en todo el país y más allá de las fronteras. Tan es así que ya va a tener su propio billete de lotería. Por si quiere ganarse pues unos cuantos milloncitos, pues compre el billetito y ahí el que le va a dar la suerte es el Pato Merlín.
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2: La Lotería Nacional hizo un reconocimiento al Pato Merlín y que su popularidad pasó de las calles de la Ciudad de México a las redes sociales y medios de comunicación. La imagen de Merlín aparecerá en los 2.400.000 cachitos del sorteo 2.891 con un premio mayor de 17 millones de pesos en dos series y una bolsa de 51 millones de pesos que se celebrará el viernes 24 de julio. La directora de la Lotería Nacional, Olivia Salomón, habló de la importancia de este reconocimiento.
3: Mientras el mundo celebraba el fútbol, México regaló al mundo una historia que nació simplemente del cariño de la gente. Eso fue Merlín, un pequeño pato que sin proponérselo terminó representando algo mucho más grande, una familia mexicana, la alegría de un pueblo y ese México cercano que conquistó el corazón de todo el mundo.
2: Por su parte, Carla Gómez, cuidadora del Pato Merlín, agradeció el gesto que ha tenido la gente con el Pato Merlín.
4: Estamos muy contentos de que el día de hoy Merlín sea homenajeado, porque no nada más es Merlín. Merlín representa a todas las familias mexicanas, todas las familias de las cuales somos trabajadores, que todos los días vamos y luchamos para llevar un sustento a nuestra casa. Y en el caso de las mamás solas con hijos, pues nos representa esa parte, ¿no? Esa parte de una mujer responsable, una mujer con valores y una mujer que no se detiene ante nadie cuando se tiene la responsabilidad de tres hijos, como en mi caso, porque Merlín para nosotros es un hijo más.
2: El próximo 24 de julio, durante el sorteo, estará presente nuevamente el Pato Merlín. Con información de Manuel Díaz Valderas, RTG Noticias.
0: Bueno, les informábamos acerca de, mira, así está el viento allá en San Marcos hasta esta tarde y sigue estando bastante fuerte en San Marcos, en la costa chica, así como en otros municipios como Markelia, Copala, Cuautepec y Cruz Grande. Pues este fenómeno natural que trajo fuertes rachas de viento, lluvia y relámpagos, de acuerdo con los reportes de las autoridades, no hay personas lesionadas afortunadamente. Solo daños en algunas techumbres de algunas casas, así como también de tinacos, que en algunas casas pues volaron los tinacos por los fuertes vientos, y el corte de energía eléctrica en algunas colonias de algunos municipios que ya les mencioné, así como también el servicio de telefonía. El fuerte viento pues sorprendió a la población, pues sí, la verdad, vean nada más cómo están. Y este es el viento que nos está llegando ahorita aquí a Acapulco, porque también estamos teniendo los reportes de que aquí en el puerto tenemos en estos momentos fuerte viento y llovizna. Por lo tanto, hay que extremar nada más precauciones, estar pendiente de que no pues suceda algún incidente que nos pueda afectar, ¿no? Si no tiene nada que hacer en casita, mejor quédese en su vivienda. Miren ahí, ahí se pueden ver cómo está el viento. Esta es información de mi compañero Víctor Manzanares, que nos mandó esta información y esta imagen desde Costa Chica. Hay que extremar precauciones. Recordar que estamos en temporada de lluvias, ¿no? Bueno, vamos ahora con esta marcha por la avenida costera Miguel Alemán. Es la marcha por la paz.
2: Feligreses de la Iglesia Sagrado Corazón de Jesús, ubicada en el fraccionamiento Costa Azul, llevaron a cabo una caminata por la paz sobre la banqueta de la avenida costera Miguel Alemán de Acapulco. La caminata, encabezada por el sacerdote Leonardo Morales Gutiérrez, partió de la explanada del Centro de Convenciones. Antes hizo un llamado a la sociedad a no ser indiferente ante la violencia y las desapariciones, a construir la paz, desde las acciones cotidianas y escuchar los testimonios de las madres y familias buscadoras para comprender la dimensión del problema.
5: La intención es esta procesión por la paz, es orar por la paz, pero también orar por quienes han sido asesinados por la violencia que estamos viviendo lamentablemente en nuestro país. Oramos por ellos para que Dios los reciba en su gloria y por sus familias que sufren, que tienen enojo, tienen tristeza, que tienen rabia, para que puedan lograr perdonar y puedan lograr estabilizarse emocionalmente, espiritualmente y lograr retomar su vida, porque la vida sigue a pesar de lo que han vivido.
2: En la procesión participaron unas 40 personas, en su mayoría mujeres, acompañadas por niñas y niños, quienes recorrieron las calles vestidos de blanco y portando banderas blancas como signo de paz.
5: Yo creo que algo importante es no acostumbrarnos a la violencia. Siempre nos debe lastimar, indignar cuando alguien es asesinado o desaparecido, porque más allá de que si alguien es bueno o malo, no nos debemos acostumbrar a la violencia. Entonces, creo que es importante compartir los testimonios. No es lo mismo que alguien te hable de lo que sabe, de lo que ha vivido, sino, bueno, más bien el testimonio de las madres buscadoras. Escucharlas nos hace cambiar un poquito la realidad.
2: Bien, el coordinador de Cáritas Acapulco sostuvo que la paz debe construirse todos los días y no esperar únicamente la intervención de las autoridades o de la iglesia. La caminata concluyó en la parroquia del Sagrado Corazón de Jesús, donde se ofició una misa por las víctimas de la violencia, las personas desaparecidas y sus familias. Con imágenes de Jairo Méndez, informó Teresa Lubiano de Labra, RTG Noticias.
0: Bueno, y el coordinador de Cáritas en este puerto, Leonardo Morales Gutiérrez, dio a conocer que el próximo domingo 12 de julio, las parroquias de la Arquidiócesis de Acapulco, estamos hablando de todas las parroquias que son parte de esta Arquidiócesis de Acapulco, va a llevar a cabo una colecta especial para apoyar a las personas afectadas por los sismos, esto en Venezuela. Cada parroquia va a destinar la colecta de una de sus misas a Cáritas Mexicana, organismo que hará llegar los recursos económicos a Cáritas Venezuela para facilitar la atención a las personas damnificadas. Por lo anterior, invitó a quienes deseen realizar una aportación adicional a entregarla directamente a su párroco, quien la enviará junto con la colecta diocesana. Vamos a escuchar sobre esta invitación.
5: Porque mandar víveres es complicado. Es complicado. Entonces, como decía hace un momentito, cuando hay una situación de emergencia como lo que pasó en Venezuela, al principio mucha gente ayuda y qué bueno que lo haga, pero cuando pasa el tiempo como que la ayuda se va disminuyendo y es cuando surgen mayores necesidades de reconstrucción o alguna situación de darle seguimiento a las viviendas destruidas, ya sea edificios comunes o casas de personas que perdieron, ¿no?, su hogar.
0: Bueno, así que hay que ayudar a nuestros hermanos y hermanas que han estado pues pasándola muy mal allá en Venezuela. Vamos ahora con Manuel Nave, la sección Cuestión de Peso.
6: ¿Cómo les va? ¿Cómo están ustedes? Saber si nos premiamos o nos castigamos es una cuestión de peso. Cuando el consumo se convierte en el único refugio para aliviar el estrés o el aburrimiento, es común decirnos frases como "para eso trabajo, me lo merezco". Sobre todo antes de comprar algo que no se tenía contemplado, más aún cuando se trata de una cifra elevada. Darse un gusto de vez en cuando también es parte de disfrutar el dinero que se gana. La verdad es que estas frases se convierten en justificación para gastos frecuentes y pueden ser una señal de que las compras dejaron de atender una necesidad y buscan cumplir otra función. Se transforman en el trastorno de compras compulsivas. La diferencia entre un consumo saludable y una compra compulsiva no está en cuánto dinero se gasta o el hecho de comprar, sino en la intención que está detrás de ella y la consecuencia que genera. La frase "me lo merezco" suele asociarse a premiar el esfuerzo producto del trabajo o por alcanzar una meta, y no hay nada de malo en consentirse ocasionalmente, pero también puede convertirse en una forma de justificar compras innecesarias y llega a ser un comportamiento repetido. Esto se torna vicio. Saber si nos premiamos o nos castigamos es una cuestión de peso. Por el favor de su atención, muchas gracias.
0: Bueno, gracias, Manuel. Comentarles que está haciendo mucho viento. Va a seguir el viento en Acapulco. Beatriz Lobo me dice aquí en los mensajes de Facebook, me dicen, aquí en Las Brisas, Guitarrón, al igual, está haciendo mucho aire. Valeria Terrero dice, primero fue una lluvia ligera y ahora está haciendo mucho aire, da miedo, la verdad. Esto es en la colonia Cumbres de Llano Largo. Saludos a nuestros amigos de allá del Guitarrón y de Cumbres de Llano Largo. También tengo acá en el fraccionamiento Libertadores, también dice que está lloviendo. Y saludamos a la señora Conchita Hernández, quien le gusta RTG, claro, muchísimas gracias, le mandamos un fuerte abrazo. Y bueno, estamos en temporada de lluvias, hay que extremar precauciones. Insisto, si no tiene nada que hacer ahí fuera de la casa, mejor quédese adentro, resguárdese y no va a haber ningún riesgo, ¿verdad? Recuerden que estamos en temporada de lluvias. Ya nos vamos, el próximo lunes los espera Aileen Muñoz a las 10 de la mañana, Irvin Ávila a las 2 de la tarde y yo a las 8 de la noche. Excelente fin de semana.
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6: Eloy Solano López es un músico nacido en la comunidad mixteca de Rancho Viejo, municipio de Tlacochislahuaca, Guerrero. Desde niño mostró interés por la música, siendo autodidacta, pues aprendió a cantar y a tocar la guitarra por cuenta propia. Solano López siempre soñó con crear su propio grupo musical, pero para lograrlo el camino aún era largo. A los 15 años de edad lo invitaron a formar parte del grupo Acción Musical, que fue el primer grupo de su comunidad con integrantes del mismo poblado, con quienes empezó a salir a los pueblos vecinos a tocar y promocionar el grupo recién formado. Sin embargo, el músico Eloy Solano pronto mostraría otras habilidades artísticas. Fue en una presentación en la comunidad de Santa Cruz, Yucucani, donde un amigo le pide que le componga una canción. Solano acepta y la titula El Amigo de Santa Cruz, Yucucani, la cual fue todo un éxito, siendo una de sus primeras composiciones. Al poco tiempo, Solano López toma una de las decisiones más importantes de su vida. Decide salirse del grupo para irse a trabajar a Estados Unidos en busca de una mejor vida, pero a pesar de todo, nunca se rindió y siguió luchando por sus sueños. Después de permanecer 3 años lejos de su tierra, Eloy Solano regresa para casarse y formar una familia, por lo que estando ya en México, decide formar su propio grupo al que le pone por nombre Sol Musical, con quien compuso varias canciones que fueron todo un éxito. Desafortunadamente no duraría, pues los integrantes deciden dejar el grupo para también emprender el sueño americano. Años más tarde, Felipe Evaristo lo invita a unirse al grupo Defensivo de Guerrero como vocalista principal, propuesta que acepta e integra a uno de sus hijos al que ya le había enseñado a tocar. No obstante, por desinterés del dueño de la agrupación, después de 7 años terminaron separándose. Teniendo siempre presente el sueño de formar su propio grupo musical y con la experiencia adquirida, Solano López decide crear un grupo 100% familiar, integrado por sus hijos, quienes ya habían crecido y sabían tocar diferentes instrumentos, por lo que decide nombrarlo Los Junior Solano, siendo el vocalista, compositor y director musical, y uno de los precursores de la música mixteca, dejando un legado musical en cada una de sus composiciones, pues hoy en día son las más sonadas de la región mixteca. Eloy Solano López es un ejemplo de que el que persevera alcanza. Por ello, forma parte de los personajes de mi tierra. En la voz, Kimberly Carmona, RTG Ometepec.
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Amigas y amigos, bienvenidos a una misión más de Aprendiendo Ñondá. Hoy vamos a aprender 6 frases muy comunes y útiles para el día a día. Preparen su oído. Empecemos. Tómalo. Decimos. Uija. Déjalo. Decimos. Candija. Sírvete, decimos. Kuna. Córtalo, decimos. Teja. Úsalo, decimos. Kaliluelujá. 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
7: ¿Sabías que en México 3 de cada 10 niñas menores de 15 años han faltado a la escuela porque estaban menstruando?
8: No porque estuvieran enfermas,
7: sino porque no tenían una toalla sanitaria, porque el baño de su escuela no tenía agua, jabón ni papel. O simplemente porque nadie les explicó que lo que les estaba pasando era completamente normal. La menstruación es un proceso biológico que se presenta en todas las personas con útero. Es tan natural como respirar, como parpadear.
8: Sin embargo, durante milenios, la humanidad le colgó etiquetas terribles.
7: En culturas antiguas, la mujer que menstruaba era vista como impura, como portadora de fuerzas negativas. Su sangre se consideraba sucia
8: y se decía que podía contaminar los campos de cultivo.
7: Hoy, en pleno siglo XXI, aún persisten estigmas, tabúes y mitos que impiden vivirla con dignidad. Por eso, en la agenda mundial, hoy se habla de menstruación digna
8: y de pobreza menstrual.
7: Este último término se refiere a la imposibilidad de adquirir productos de higiene menstrual por falta de recursos económicos. En México, más del 40% de las mujeres en edad de menstruar
8: vive en situación de pobreza,
7: lo que significa que muchas tienen que elegir entre comprar comida o comprar toallas sanitarias. Según la segunda encuesta nacional de gestión menstrual elaborada por UNICEF México en 2025, el 67% de las encuestadas no contaba con productos de gestión menstrual en su escuela o lugar de trabajo ante un imprevisto. ¿Te imaginas tener que enfrentar esa situación cada mes? Pero las cosas están cambiando. Colombia fue el primer país de América Latina en eliminar el impuesto a los productos de higiene menstrual. Y México siguió el camino. Estados como Colima, Hidalgo, Tamaulipas, Quintana Roo y la Ciudad de México otorgan licencias menstruales para ausencia laboral cuando el dolor es incapacitante. Y existe una estrategia nacional por una menstruación digna que lleva campañas informativas y kits de gestión menstrual
8: a estudiantes de secundaria y bachillerato en todo el país.
7: La menstruación digna debe entenderse desde tres dimensiones: bienestar físico, con acceso a productos, baños dignos y atención ginecológica; bienestar mental, combatiendo la vergüenza y el miedo que genera el estigma; y bienestar social, erradicando las cargas culturales negativas. Su propuesta es clara: el tema debe dejar de tratarse como algo privado, porque nos compete a todos como sociedad. Menstruar no es un castigo ni una enfermedad, es biología pura, un proceso que merece ser vivido con información, con recursos y sin vergüenza. Si tienes una hija, una hermana, una amiga, una alumna o tú misma, habla del tema. ¿Cómo la pasas?
8: Convéncete de que el silencio no protege a nadie.
7: Hablar de menstruación no es indiscreción.
8: Es salud.
7: Es educación.
8: Es derecho.
7: Porque cuando una niña falta a la escuela por no tener una toalla sanitaria, no es ella quien falla, es la sociedad entera. Con información de la licenciada María Isabel Salazar Gómez, del Programa de Salud Sexual Integral de la Facultad de Medicina de la UNAM. Un guión de Leonardo Santiago, con información del portal Ciencia UNAM. Les saluda Mónica Genis.
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4: 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Y bueno, ya sé, también aquí hay broncos, no hay tema, van a llevar libros tontos, ni que han sido aquí corazón duro, ya no le llevan a ser aquí adoro, no hay bronco, me equivoco. Vayan aquí en radio, no hay no RTG 97.7 en FM en 2100 AM. No hay internet, ya le voy a chico www.rtg.com.mx. 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
6: De Tuenan Kichukuina Tejamblongin Unchon 10 minutos.
7: Son las 11 y 18 minutos.

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3: De tu en Quincho, bueno, te llamo 10 minutos.

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2: Son las 5 de la mañana con 10 minutos, justo acaba de cambiar el reloj, 5 de la mañana con 10 minutos, muy buenos días, soy Gustavo Galindo y espero me permites acompañarte en este sábado 11 de julio, ya deseo que tengan un excelente fin de semana, por supuesto. Te recuerdo el teléfono en cabina, 741-412-0642. Recuerda que la línea está disponible y estamos transmitiendo totalmente en vivo. Desde calle Benito Juárez 19A, barrio del Carmen, desde Ometepec. Desde esta cabina te envío saludos a través del 97.7 de FM y a través de nuestra página de internet por www.rtg.com.mx. Comenzamos románticos con este tema en inglés de Adele, con este cover. Ahora nos vamos con Alejandro Fernández con el tema Quiero que vuelvas. Y me parece que me da tiempo de escuchar también a Alejandro Acha con Alexander H. Ya le ando cambiando el nombre y la letra a Alexander H. con el tema Dame tu amor. 5 de la mañana con 11 minutos. 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
2: Son las 5 de la mañana con 55 minutos. 5 de la mañana con 55 minutos. Y los voy a dejar con dos temas más. Voy a dejarlos con Carla Morrison con el tema Diamantes. Enseguida nos vamos con Carlos Rivera y Carlos Vives con el tema Te Soñé. Y vamos a agarrarnos unos minutitos más de este bloque y escuchamos a Lilia Downs con este tema Cariñito. 5 de la mañana con 55 minutos.

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9: ¿Sabías que Charles Darwin, el científico que cambió para siempre nuestra forma de entender la vida en la Tierra, probablemente era intolerante a la lactosa?
10: ¿Que se casó con su prima?
9: Tuvo 10 hijos y pasaba sus días encerrado en casa, enfermo, escribiendo cartas. Hoy no vamos a hablar de Darwin de los libros de texto. Hoy vamos a conocer a Charles, al ser humano detrás de la teoría. Charles Darwin nació en 1809 en Inglaterra y vivió durante la época victoriana,
10: un tiempo de esplendor científico,
9: pero también profundamente religioso y conservador. Darwin era parte de ese mundo. No fue ningún rebelde social. Venía de familia acomodada, con recursos suficientes para dedicarse a investigar sin preocupaciones económicas. Uno de los grandes retos hoy es ver a ese Darwin más humano, entender su contexto, porque la gente del siglo XIX tenía otras ideas, otras lógicas. Y aquí viene un dato que rompe mitos. Cuando Darwin se subió al barco Beagle, no tenía idea de qué era la evolución.
10: Y cuando se bajó tampoco.
9: Fue hasta 2 años después entre septiembre y octubre de 1837, que su pensamiento dio el gran salto. Las especies sí cambian, pero guardó esa idea durante 20 años, hasta que en 1858 recibió una carta de un joven llamado Alfred Russel Wallace, quien desde Indonesia le contaba que había llegado a las mismas conclusiones. Esa carta lo sacudió y lo obligó a publicar por fin El origen de las especies en 1859. Después del viaje, Darwin se casó con su prima Emma Wedgwood y tuvo 10 hijos. Estaba enfermo crónicamente y casi no salía de casa, pero escribió cartas. ¡Miles de cartas!
10: Se conservan más de 15.000.
9: Dirigidas a amigos, familiares, médicos y científicos de todo el mundo. En ellas habla de sus problemas económicos, de sus días buenos y malos, del dolor por la muerte de su hija Annie, que falleció a los 10 años y que, según se cuenta, era la que más quería. Durante años, se especuló que Darwin había contraído el mal de Chagas en Sudamérica o que padecía males psicosomáticos, pero un análisis detallado de sus cartas,
10: realizado por el médico Mike Dixon y el historiador Gregory Radic,
9: concluyó algo mucho más sencillo. Era intolerante a la lactosa, una condición común que explica muchos de sus síntomas. Para cerrar con orgullo. Las ideas de Darwin llegaron a México en francés alrededor de 1870, de la mano de Santiago Sierra, hermano de Justo Sierra, quien las publicó en el periódico El Libre Pensador bajo el seudónimo Eleuteros. En nuestro país, el darwinismo no generó grandes debates biológicos, pero sí encendió discusiones políticas y filosóficas entre los pensadores del siglo XIX. Así que la próxima vez que pienses en Darwin, no imagines solo al sabio con barba blanca en un retrato. Piensa en un padre de 10 hijos que escribía cartas sin parar,
10: que le dolía el estómago después de tomar leche
9: y que necesitó 20 años de dudas para publicar la idea más poderosa de la biología. Porque la ciencia no la hacen dioses, la hacen personas de a pie. Con información del doctor Juan Manuel Rodríguez Caso, de la Facultad de Ciencias de la UNAM, les saluda Mónica Genis.
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2: Eloy Solano López es un músico nacido en la comunidad mixteca de Rancho Viejo, municipio de Tlacochislahuaca, Guerrero. Desde niño mostró interés por la música, siendo autodidacta, pues aprendió a cantar y a tocar la guitarra por cuenta propia. Solano López siempre soñó con crear su propio grupo musical, pero para lograrlo el camino aún era largo. A los 15 años de edad lo invitaron a formar parte del grupo Acción Musical, que fue el primer grupo de su comunidad con integrantes del mismo poblado, con quienes empezó a salir a los pueblos vecinos a tocar y promocionar el grupo recién formado. Sin embargo, el músico Eloy Solano pronto mostraría otras habilidades artísticas. Fue en una presentación en la comunidad de Santa Cruz, Yucucani, donde un amigo le pide que le componga una canción. Solano acepta y la titula El Amigo de Santa Cruz, Yucucani, la cual fue todo un éxito, siendo una de sus primeras composiciones. Al poco tiempo, Solano López toma una de las decisiones más importantes de su vida. Decide salirse del grupo para irse a trabajar a Estados Unidos en busca de una mejor vida, pero a pesar de todo, nunca se rindió y siguió luchando por sus sueños. Después de permanecer 3 años lejos de su tierra, Eloy Solano regresa para casarse y formar una familia.

0: defensivo de Guerrero como vocalista principal, propuesta que acepta e integra a uno de sus hijos al que ya le había enseñado a tocar. No obstante, por desinterés del dueño de la agrupación, después de 7 años terminaron separándose. Teniendo siempre presente el sueño de formar su propio grupo musical y con la experiencia adquirida, Solano López decide crear un grupo 100% familiar, integrado por sus hijos, quienes ya habían crecido y sabían tocar diferentes instrumentos, por lo que decide nombrarlo Los Junior Solano, siendo el vocalista, compositor y director musical, y uno de los precursores de la música mixteca, dejando un legado musical en cada una de sus composiciones, pues hoy en día son las más sonadas de la región mixteca. Eloy Solano López es un ejemplo de que el que persevera alcanza. Por ello, forma parte de los personajes de mi tierra. En la voz, Kimberly Carmona, RTG Ometepec.
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2: 6 de la mañana con 25 minutos. 6 de la mañana con 25 minutos. Estás escuchando RTG Ometepec a través del 97.7 de FM y a través de nuestra plataforma de internet. Arriba ese ánimo, es sábado 11 de julio. Deseo que estén muy, muy bien. Los voy a dejar con dos temas. Enseguida vamos a una pequeña pausa promocional, pero en breve regreso con más música. Y es momento de bailar, de disfrutar, por supuesto, de seguir escuchando RTG Ometepec y disfrutando de esta programación que con mucho gusto estoy haciendo para ti. 6 de la mañana con 25 minutos, los dejo con Los Ángeles Azules, Saudato con Ana Torroja con el tema Hay Amor. Y nos vamos rápidamente con otro tema de Los Ángeles Azules, Saudato con Miguel Bosé, Morir de Amor.

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1: Son las 7 de la mañana con 43 minutos. 7 de la mañana con 43 minutos. Estás escuchando RTG Ometepec a través del 97.7 de FM. ¿Cómo va su mañana? Cuéntenme, compártanme qué tal va su día de este sábado 11 de julio, ya fin de semana. Es momento de relajarse, de pasarla bien, de tomarse esos 5 minutos para meditar, pensar y liberarse de todo lo que traiga en la mente. Y los voy a dejar con el siguiente tema de sentidos opuestos, ¿dónde están? Enseguida vamos a una pequeña pausa promocional. Ahorita en el bloque anterior hicimos un viaje al pasado. Como ya lo saben, los sábados tenemos un poco de todo, hay variedad musical. Vamos a poner algo romántico, algo para bailar, ya lo saben, algo en inglés, por supuesto, balada, algo también, ¿por qué no? Algo de reggaetón, por ahí si me aparece ahorita un tema, pues con mucho gusto lo voy a programar. 7 de la mañana con 44 minutos, me ha ganado el tiempo, es momento de hacer una pequeña pausa promocional, pero en breve regreso con más música a través de RTG Ometepec por el 97.7 de FM.
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2: Son las 8 de la mañana con 23 minutos, 8 de la mañana con 23 minutos y estoy de regreso con ustedes, por supuesto, en compañía de RTG Ometepec a través del 97.7 de FM. ¿Cómo va su mañana? ¿Cómo van las actividades de este sábado 11 de julio? Deseo que muy, muy bien. Y los voy a dejar con dos temas más. Me da tiempo de enviar dos temas más. Y enseguida vamos a una pequeña pausa promocional. Ya estamos ya en la recta final. Faltan los dos últimos bloques. Y los dejo ahora con Yuridia con el tema ¿Y tú qué ganas? Enseguida nos vamos con Zoe con el tema Arrullo de Estrellas. 8 de la mañana con 24 minutos.

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0: Son las 8 de la mañana con 54 minutos. 8 de la mañana con 54 minutos. Es momento de despedirme. Gracias por haberme acompañado en este sábado 11 de julio. Deseo que tengan un excelente fin de semana. Que la pasen muy bien. Por supuesto, que sigan en compañía de RTG Ometepec a través del 97.7 de FM y a través de nuestra plataforma de internet por www.rtg.com.mx. Recuerden que tenemos turnos en vivos hasta la 1 de la mañana, que es el último turno en vivo que culmina a la 1 de la mañana, así que por supuesto hay para todos los gustos, para todas las edades, géneros musicales, artistas. Ya lo saben, si usted quiere alguna canción, enviar saludos, felicitaciones, sugerencias, comentario, todo es bienvenido y la línea está disponible, 741-412-0642. Estamos transmitiendo totalmente en vivo desde calle Benito Juárez 19A, barrio El Carmen, desde Ometepec, desde esta cabina. Les envío saludos y por supuesto deseo que tengan un excelente fin de semana. Nosotros nos escuchamos el lunes en punto de las 5 de la mañana. Estaré con ustedes para comenzar el día juntos como cada mañana, así que disfruten este fin de semana, pásenla muy bien y los voy a dejar con dos temas. Los voy a dejar con Mon Laferte con el tema Amigos Simplemente y con Armonía de Raymix, con esta mezcla para bailar y disfrutar, que es fin de semana. Soy Gustavo Galindo y recuerda que nos escuchamos muy pronto. 8 de la mañana con 55 minutos.
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1: Son las 9:08.
2: Esa negrita que va caminando.

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4: Son las 9:17.

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6: Son las 9:51 minutos.

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12: Son las 10 y 18 minutos.

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1: Son las 10 con 34 minutos.
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4: Son las 10:46.

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1: 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Son las 11:19.

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14: Son las 11:36.

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6: Eloy Solano López es un músico nacido en la comunidad mixteca de Rancho Viejo, municipio de Tlacochislahuaca, Guerrero. Desde niño mostró interés por la música, siendo autodidacta, pues aprendió a cantar y a tocar la guitarra por cuenta propia. Solano López siempre soñó con crear su propio grupo musical, pero para lograrlo el camino aún era largo. A los 15 años de edad lo invitaron a formar parte del grupo Acción Musical, que fue el primer grupo de su comunidad con integrantes del mismo poblado, con quienes empezó a salir a los pueblos vecinos a tocar y promocionar el grupo recién formado. Sin embargo, el músico Eloy Solano pronto mostraría otras habilidades artísticas. Fue en una presentación en la comunidad de Santa Cruz, Yucucani, donde un amigo le pide que le componga una canción. Solano acepta y la titula El Amigo de Santa Cruz, Yucucani, la cual fue todo un éxito, siendo una de sus primeras composiciones. Al poco tiempo, Solano López toma una de las decisiones más importantes de su vida. Decide salirse del grupo para irse a trabajar a Estados Unidos en busca de una mejor vida, pero a pesar de todo, nunca se rindió y siguió luchando por sus sueños. Después de permanecer 3 años lejos de su tierra, Eloy Solano regresa para casarse y formar una familia, por lo que estando ya en México, decide formar su propio grupo al que le pone por nombre Sol Musical, con quien compuso varias canciones que fueron todo un éxito. Desafortunadamente no duraría, pues los integrantes deciden dejar el grupo para también emprender el sueño americano. Años más tarde, Felipe Evaristo lo invita a unirse al grupo defensivo de Guerrero como vocalista principal, propuesta que acepta e integra a uno de sus hijos al que ya le había enseñado a tocar. No obstante, por desinterés del dueño de la agrupación, después de 7 años terminaron separándose. Teniendo siempre presente el sueño de formar su propio grupo musical y con la experiencia adquirida, Solano López decide crear un grupo 100% familiar, integrado por sus hijos, quienes ya habían crecido y sabían tocar diferentes instrumentos, por lo que decide nombrarlo Los Junior Solano, siendo el vocalista, compositor y director musical, y uno de los precursores de la música mixteca, dejando un legado musical en cada una de sus composiciones, pues hoy en día son las más sonadas de la región mixteca. Eloy Solano López es un ejemplo de que el que persevera alcanza. Por ello, forma parte de los personajes de mi tierra. En la voz, Kimberly Carmona, RTG Ometepec.
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0: Son las 12 con un minuto.
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8: Hola, hola, mis queridos guerreritos y guerreritas que nos están escuchando el día de hoy. Yo soy Kimberly Carmona y me da mucho gusto que otra vez me estén acompañando aquí en Guerreritos al Aire, en Radio y Televisión de Guerrero. Desde donde sea que nos estén escuchando por alguna de nuestras frecuencias, sean súper bienvenidos y bienvenidas a este espacio mágico, divertido y lleno de aprendizajes. Les quiero mandar un saludo muy grande y muy especial a todos y todas los guerreritos y guerreritas que nos escuchan desde Coyuca de Catalán, Taxco de Alarcón, Ometepec, Zihuatanejo, Zumpango, Acapulco o cualquier rinconcito bello de nuestro hermoso estado de Guerrero y que hoy están conectados conmigo en este espacio para escucharnos, divertirnos y aprender un montón de cosas juntos. Este espacio de Guerreritos al Aire, acuérdense que es suyo, mis queridos guerreritos y guerreritas, porque aquí en Radio y Televisión de Guerrero sabemos muy bien que los niños y niñas de nuestro estado también quieren escuchar y ser escuchados. Así que ya que nos están sintonizando, súbanle a su radio y abran bien, bien grandes sus oídos y por favor, activen a la máxima potencia su imaginación, porque ya comenzamos con este programa hecho especialmente con todo el amor del mundo para ustedes. ¡Comenzamos! Y ahora sí, para arrancar con todo nuestro programa, guerreritos y guerreritas, ya saben que siempre empezamos con las noticias más bonitas y más alegres que han sucedido en nuestro estado de Guerrero. Y para eso, volando directamente entre montañas, playas, ríos y visitando un montón de lugares, llega nuevamente nuestro increíble y muy valiente amigo Solcán el Águila, que nos trae noticias lindas, logros de nuestra gente y cosas buenas que están pasando en nuestro estado de Guerrero. Así que por favor, muy atentos a toda la información súper increíble que nos trae Solcán el Águila, para que ustedes también estén bien enterados de todo lo genial que está pasando en Guerrero y se lo puedan contar a todos sus amigos.
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9: Hola guerreritos y guerreritas, soy Solcán el Águila y así es Kimberly, en nuestro estado de Guerrero siempre pasan cosas buenas, por eso hoy les voy a compartir las noticias alegres del día. Primero quiero contarles que en la Secretaría de la Juventud y la Niñez Guerrero existe una iniciativa llamada Mi Lugar Seguro Sejuve, un programa enfocado en la atención y el bienestar de la salud mental. Esta iniciativa ofrece acompañamiento psicológico gratuito a niñas, niños, adolescentes y jóvenes. Aquí pueden hablar de sus problemas o preocupaciones en un entorno cálido, respetuoso y totalmente confidencial, siempre acompañados de atención profesional especializada. Y si tú te encuentras en una situación difícil, consideras que necesitas atención psicológica y no sabes con quién hablar del tema, puedes pedir más información y hacer tu cita para ser atendido al número 747-471-9700, extensión 6911. La salud mental es muy importante y el gobierno de nuestro estado lo sabe. Guerrerito y guerrerita, recuerden que no están solos. En otras noticias, quiero contarles que ya está disponible la Agenda Cultural Julio 2026. Esta edición de la agenda se llama Verano Cultural, pues está enfocada en los eventos culturales que niños, niñas y la familia entera podrá disfrutar en estas vacaciones de verano. Del 27 de julio al 28 de agosto, en Iguala, Taxco, Arcelia, Ajuchitlán, Acapulco, Chilpancingo, las familias de Guerrero podrán disfrutar de muchísimas actividades culturales súper entretenidas, como presentaciones de libros, talleres de pintura, conciertos de nuestra filarmónica, recitales de piano, exposiciones fotográficas y cuentacuentos y mucho más. Si estás interesado en conocer todas las actividades que habrá, puedes consultar días, lugares y horarios en la página oficial de nuestra gobernadora Evelyn Salgado Pineda. Corre a checar para que estas vacaciones no te pierdas de ninguna actividad. Ya por último, quiero contarles que, como ya todos sabemos, tristemente nuestra selección mexicana el pasado domingo fue eliminada definitivamente del Mundial. Y aunque muchos estamos tristes, nuestra gobernadora Evelyn Salgado Pineda se dio el tiempo para enviarle un mensaje a nuestra selección para agradecerles por todo lo que hicieron por nuestro país en este Mundial. Gracias, selección mexicana. Nos regalaron partidos llenos de emociones, momentos inolvidables y una entrega que nos hizo vibrar de principio a fin. Gracias por defender estos colores con orgullo, por dejarlo todo en cada encuentro y por recordarnos que cuando México juega con el corazón, todo un país se une para apoyar, siempre con ustedes. Este fue el mensaje que dejó nuestra gobernadora y estoy totalmente de acuerdo con ella, guerreritos y guerreritas. Estamos tristes por la eliminación, pero dicen, lo bailado y lo disfrutado, nadie nos lo quita. ¡Que viva México! Soy Solcán el Águila y estas fueron las noticias alegres del día. ¡Nos vemos!
8: Gracias a nuestro querido amigo Solcán el Águila por traernos desde muy lejos estas súper noticias alegres. Y bueno, guerreritos y guerreritas, ahora sí, después de enterarnos de las cosas bonitas que están pasando en nuestro estado, les tengo un juego como siempre para que todos y todas activemos nuestra mente.
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8: ¿Listos? Ahí va. Escuchen muy, muy bien. Cuando la selección va a jugar, cantamos y gritamos muy fuerte sin parar para todo el equipo animar. Con banderas y emoción, llenamos de alegría los estadios y el corazón. ¿Escucharon? Ahí va otra vez. Cuando la selección va a jugar, cantamos y gritamos muy fuerte sin parar para todo el equipo animar. Con banderas y emoción, llenamos de alegría los estadios y el corazón. ¿Qué será? ¿Qué será? Guerreritos y guerreritas, pónganse a pensar. Ya saben que le pueden pedir ayuda a sus amiguitos, a sus papás, a sus hermanos o a la persona que tengan ahí cerca de ustedes. En el siguiente bloque les voy a dar una pista para que sea más fácil que le atinen. Y ya saben que al final del programa es cuando vamos a descubrir la respuesta de esta adivinanza. Así que quédense hasta el final para que todos juntos descubramos qué es. Guerreritos y guerreritas, quiero mandarles a todos y a todas un fuerte abrazo porque sé que muchos de ustedes, así como también nosotros, querían ver a nuestra selección mexicana de fútbol ganar la Copa del Mundo. Sin embargo, el pasado domingo, después de dejar todo en la cancha jugando contra Inglaterra, nuestra selección fue eliminada de la competencia. Claro que todos los mexicanos y mexicanas nos pusimos muy tristes, pero lo que a mí más me dolió fue ver a muchos de ustedes con lágrimas, con sus caritas todas rojitas de tanto llorar. Pero ¿saben algo, guerreritos y guerreritas? La verdad es que debemos estar muy orgullosos del trabajo que hizo nuestro equipo, porque como les dije, y seguramente ustedes si vieron el partido lo notaron, ellos lo dieron todo hasta el último momento. Aún así sé que tal vez muchos de ustedes se pusieron tristes, se enojaron o hasta se decepcionaron, pero no tiene por qué ser así, guerreritos y guerreritas. Por eso, en este programa, si hay alguien por ahí que nos está escuchando y que todavía tiene el corazón apachurrado por esta eliminación, vamos hoy a darles muchísimo ánimo y por eso vamos a empezar este bloque con una canción muy bonita que originalmente es del cantante Diego Torres y es una canción que nos habla sobre mantener la alegría y la esperanza a pesar de cualquier situación. Esto es Color Esperanza, pero en una versión muy especial para ustedes con la pandilla de Drilo. Así que vamos a escucharla y después vamos a ir a una pausa. Pero regresamos aquí a su programa Guerreritos al Aire.

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0: queridos guerreritos y guerreritas, yo soy Kimberly Carmona y ya estamos de regreso en su programa Guerreritos al Aire, que están escuchando por radio y televisión de Guerrero. Y como saben, lo principal en este programa y lo que más nos gusta y lo que más queremos es escucharlos a ustedes. Así que estoy muy contenta porque ya llegó nuestro querido amigo Ocelín el Jaguar, quien es el encargado de salir por todas las calles del estado de Guerrero a preguntarles a ustedes sus opiniones sobre temas en específico. Así que ahora vamos a hablar con Ocelín para ver qué les preguntó el día de hoy.
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2: Hola, hola, mi querida amiga Kimberly. Es un gusto saludarte como siempre. Hoy nuestras guerreritas y guerreritos quieren enviar un mensaje muy especial a nuestra selección mexicana y a toda su afición. Así que por favor, pongan mucha, pero mucha atención a este mensaje.
3: Y a todos los guerreritos y guerreritas que hoy sienten un poquito de tristeza, queremos decirles algo. No dejen de creer. Un partido no debe de cambiar el amor que sentimos por nuestra selección. Los grandes equipos también pierden, pero siempre vuelven más fuertes. Sigamos apoyando con la misma ilusión.
4: Este mensaje es con todo el corazón para nuestra selección mexicana. Hoy queremos decirles gracias. Gracias por cada entrenamiento, por cada esfuerzo y por defender con orgullo y sin miedo los colores de nuestro país. Sabemos que en cada partido dejaron el corazón en la cancha y eso para nosotros también es una gran victoria.
5: También queremos darle las gracias a toda la afición mexicana. Gracias por llenar los estadios de alegría, por cantar, por levantar siempre nuestra bandera y por demostrar que el amor por México nunca se rinde.
6: Guerreritos y guerreritas, ser mexicano es levantarse, seguir soñando y nunca dejar de creer. A pesar del resultado, hoy queremos aplaudir a nuestra selección, a su afición y a todo un país que jamás deja de luchar. Gracias por hacernos sentir orgullosos de ser mexicanos. Estamos seguros de que vendrán nuevas oportunidades, nuevas alegrías y muchos más momentos para gritar juntos. ¡Viva México!
7: Aunque esta vez el camino terminó antes de lo que soñábamos y estamos un poco tristes, también estamos muy orgullosos de ustedes, de su entrega, de su valentía y de que lucharon hasta el último minuto. Además, sabemos que las derrotas también nos enseñan y nos ayudan a crecer.
2: Eso es todo, guerreritos y guerreritas. ¡Qué gran mensaje nos han dejado hoy para todos! Y es que tienen mucha razón. Apoyar a nuestra selección es mucho más que celebrar las victorias. Es sentirnos orgullosos de cada jugador que dio lo mejor de sí para representar a México. Aunque esta vez el resultado no fue el que soñábamos, no hay razón para perder la esperanza. Las derrotas también forman parte del camino hacia los grandes triunfos. Sigamos creyendo, animando y llevando a México en el corazón, porque el verdadero orgullo no desaparece cuando se pierde. Al contrario, se hace más fuerte. Y estoy seguro que lo mejor para nuestra selección aún está por venir. Saludos, guerreritos y guerreritas. Y saludos, querida amiga Kimberly. Nos vemos.
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0: Gracias a ti, mi querido amigo Ocelín el Jaguar, por ayudarnos, como siempre, a que los guerreritos y guerreritas sean escuchados. Y qué bonito mensaje nos compartieron hoy para nuestra selección y para la mejor afición del mundo, que definitivamente somos nosotros los mexicanos. Me encanta todo lo que dijeron porque es cierto. Nosotros debemos estar muy orgullosos de nuestra selección y apoyar a nuestro país sin importar el resultado. Y a lo mejor a alguien de los guerreritos o guerreritas que me están escuchando en este momento dice, ay Kimberly, ¿cómo crees? ¿Cómo voy a apoyar yo a mi selección cuando pierde? Yo quiero que gane siempre. Bueno, para entender un poquito más esto, le pedí a mi amiga Catula Paloma, viajera de los cielos guerrerenses, que hoy les contara un cuento sobre

0: sobre esto. Así que por favor, abran bien sus oídos y dejemos volar nuestra imaginación a la máxima potencia.
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2: Había una vez un niño llamado Jesús, que esperaba con mucha emoción cada partido de su selección de fútbol. Siempre se ponía su camiseta, pintaba su cara con los colores de su país y cantaba el himno con una enorme sonrisa. Un día llegó un partido muy importante. Jesús estaba seguro de que su selección iba a ganar. Pero después de luchar con todas sus fuerzas, el equipo perdió. Muy triste y enojado, Jesús guardó su camiseta y dijo:
3: "Ya no quiero apoyar a mi selección, siempre pierde".
2: Su hermana se acercó, le puso una mano en el hombro y le preguntó:
4: "¿Solo quieres a tu familia cuando todo sale bien?".
3: "Claro que no",
2: respondió Jesús.
3: "A mi familia la quiero siempre".
2: Entonces su hermana sonrió y le dijo:
4: "Pues con la selección pasa algo parecido. Estar orgulloso de tu país no depende de ganar o perder. Significa apoyar a quienes representan nuestros colores, celebrar sus triunfos y también darles ánimos cuando las cosas no salen como esperaban".
2: Jesús se quedó pensando por un momento. Recordó cómo los jugadores habían corrido hasta el último minuto y cómo, a pesar de las dificultades, nunca dejaron de luchar. Al día siguiente, Jesús volvió a ponerse su camiseta con una gran sonrisa y dijo:
3: "Hoy no ganamos, pero sigo creyendo en mi selección, porque un buen mexicano no abandona a su equipo. Cuando pierde, lo acompaña, lo anima y confía en que volverá a levantarse".
2: Desde ese día, Jesús entendió que el orgullo por tu selección no se mide por los trofeos que gana, sino por el amor, el respeto y la esperanza con la que los apoyas a pesar de todo en cada partido.
5: ¡Ay, guerreritos! ¡Qué bonito cuento nos contó hoy nuestra amiga Catula Paloma! Siempre me encantan las historias que nos trae. Y como bien nos enseñó en este cuento, hasta los grandes equipos tienen derrotas. Pero nuestra selección es como nuestra familia y hay que apoyarlos con mucho entusiasmo y mucho corazón siempre. Y bueno, guerreritos y guerreritas, no se olviden que estamos jugando a atinarle a una adivinanza y la respuesta se las voy a dar hasta el final del programa. Pero si no la escucharon al principio, se las voy a repetir en este momento. Así que por favor pongan mucha, mucha atención. Esto dice así: cuando la selección va a jugar, cantamos y gritamos muy fuerte sin parar para todo el equipo animar. Con banderas y emoción, llenamos de alegría los estadios y el corazón. ¿Escucharon? Ahí va otra vez. Cuando la selección va a jugar, cantamos y gritamos muy fuerte sin parar para todo el equipo animar. Con banderas y emoción, llenamos de alegría los estadios y el corazón. ¿Qué será? ¿Qué será? Es que, miren, yo les quiero dar una pista, guerreritos y guerreritas, pero no sé cómo decírselas sin que se los diga como tal. O sea, sin decirles la respuesta como tal. Pero bueno, a ver. Aquí en México se dice que cuando juega la selección no hay solo 11 jugadores, sino que hay uno que no está como tal en la cancha, pero sí en el estadio. Y esa es la respuesta de la adivinanza. Nuestra respuesta es considerada como el jugador número 12, porque con su apoyo, sus cantos y su energía desde lejos pueden impactar en el terreno de juego, dándole motivación a nuestros jugadores y hasta intimidando a nuestros rivales. Ahí quedó la pista, guerreritos. Ya saben que si por más no le atinan, pueden pedirle ayuda a quien tengan ahí cerquita. Por ahora, vamos a escuchar una canción de Plim Plim llamada Jueguito. Yo regreso después de la pausa aquí a su programa Guerreritos al Aire.
6: ¿Vamos a jugar al fútbol?
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10: Hola, hola, soy Kimberly Carmona y ya regresamos aquí a su programa Guerreritos al aire, que estás escuchando en radio y televisión de Guerrero. ¡Ay, no puede ser! Ustedes ya deben de saber quién es el que trae todo ese escándalo, porque en cada programa tiene que ser lo mismo. Esa música y ese argüende solamente significa qué cosa, guerreritos. ¿Ya saben? Bueno, que Cuetzpalín el Iguano ya viene con su relajo.
11: Palomita, ven con...
0: Cuetzpalín el Iguano ya viene con su relajo. Esta es la canción guerrerita de hoy. Hola, hola, mi querida prima hermana Kimberly, y hola como siempre a todos mis queridos meros primos, hermanos, mis amigos guerreritos y guerreritas. Me da harto gusto saludarlos, aunque la verdad les mentiría, la neta, si les digo que vengo alegre como siempre. No, hombre, vengo con el corazón destrozado, eliminaron a mi México del Mundial. Ay, ya me cansé de llorar y no amanecer. Ya no sé si maldecirte por ti rezar, dijera mi tía la Chabela Vargas. A mí no me quieran echar ese choro de que ahora sí que en el siguiente mundial ganamos, porque con tantas fiestas en la que ando y así como está de loco el mundo, a lo mejor al otro mundial ni llego. ¿Quién quita y ya en 4 años nos llevó la voladora o nos invadieron los marcianos con tanta cosa que sale ahí en el TikToks? Ya tú ni sabes y ahora ya ni se sabe, la verdad. Chale.
11: Ni ganas traigo de platicar, la neta, ando agüitadísimo. Ernie, si hay una canción que representa este dolor que traigo en el pecho, este trago amargo el que estamos atravesando todos y todas los mexicanos, pero con la frente en alto, pues, sin hacer dramas y sin echar culpas como ciertas elecciones que andan acá ahí tirando indirectas, que los mexicanos los amenazamos y que no sé qué hora. Ni te topamos, manito, a luchas quiero cobrar lo que me deben, porque me da una pena, hernia. Ya mero uno te va a andar acá amenazando. Carajo, te digo, cómo es la gente de mi totera, eso es lo que me da coraje, de verdad. Pero bueno, cada quien, pues, aquí andamos tristes, pero sabemos perder. Y ajá, como les decía, con este dolor que me cargo, les voy a dejar una rola de mi compa Bertín, que aunque él en esta canción habla de una mujer, yo hoy se la quiero dedicar a mi selección. Porque tremenda ilusionada que me dio ahora sí, tremendo, los bimbonos, los bombinos, los bimbonos, como sea, como le dice ahora pues la chaviza, pero pues que significa que te ilusiona y luego te dicen que no, y luego que otra vez y que sí, que ya siempre no, manito, así igualito que tu ex, así tu casi algo, hernia, así como te hizo ella, así mero me hicieron. Esto es la copa rota de mi compa Bertín Gómez, pásenme una pastilla y tráigame un suero para la presión, porque siento que me le voy. ¡Vámonos, recio, eco!

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1: Hoy no voy a juzgar a Cuespalín, porque la verdad es que varios andamos así y comprendemos totalmente su tristeza. ¿Pero qué creen? Hoy nuestra amiga Tita la Tortuguita Marina nos va a enseñar un valor súper padrísimo, guerreritos y guerreritas, que si lo aprendemos muy bien y lo aplicamos en nuestra vida diaria, todos los días, nos va a ayudar a mantenernos positivos y con mucha esperanza, aún en momentos difíciles o momentos tristes como el que estamos pasando ahorita. Así que vamos a escuchar con mucha atención a nuestra querida amiga Tita para aprender y descubrir un nuevo valor que nos hará crecer como guerreritos.
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2: Hola, guerreritos y guerreritas. Soy su amiga Tita la Tortuguita Marina y como siempre me da muchísimo gusto saludarlos. Sé que muchos de ustedes se pusieron muy tristes por la eliminación de nuestra selección mexicana el pasado domingo. Pero justo en estos momentos de tristeza es cuando aparece un valor muy importante, del cual hoy les quiero contar un poquito más. Este valor se llama resiliencia. La resiliencia es la capacidad de levantarnos después de una dificultad, aprender de lo que pasó y seguir adelante sin rendirnos y con la cabeza bien en alto. Claro que no significa que no nos pongamos tristes o que no nos duela perder, sino, a pesar de eso, encontremos la fuerza para intentarlo otra vez. Por ejemplo, si perdemos un partido de fútbol, la resiliencia nos ayuda a seguir entrenando para mejorar. Ser un guerrerito o guerrerita resiliente es recordar que los errores y las derrotas no significa que hemos fracasado, sino que estamos aprendiendo para poder crecer y ser cada vez mejores. Imagínate, ahora muchos guerreritos y guerreritas están muy desanimados y algunos hasta enojados con nuestra selección. Pero si tú te conviertes en un guerrerito resiliente y los animas a todos diciéndoles algo como: esta vez no ganamos, pero aprendimos mucho. Si nos preparamos, seguimos entrenando y trabajando todos los días como el gran equipo que somos, la próxima vez estoy seguro que podremos hacerlo mejor. Eso justamente es ser resilientes, guerreritos y guerreritas. Y por favor, no estén tristes. Recuerden que en el fútbol, ganar es emocionante, pero perder también puede enseñarnos grandes lecciones. Cada derrota nos ayuda a mejorar. Además, los campeones no son los que siempre ganan, sino los que nunca, pero nunca, dejan de esforzarse. Así que recuerden, una derrota no define quiénes somos. Lo que realmente importa es tener el valor de levantarnos y nunca dejar de creer en que sí podemos. Soy Tita la Tortuguita Marina. Les mando a todos un gran abrazo. ¡Nos vemos!
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1: Muchas gracias, querida Tita, por compartirnos este valor que es súper, súper importante. Y guerreritos, ustedes siempre, por favor, recuerden que los valores son como pequeños superpoderes que nos ayudan a convivir mejor con los demás y a sentirnos bien con nosotros mismos. Cuando practicamos los valores en casa, en la escuela y con nuestros amigos, hacemos que todo sea mejor. Hay valores pequeñitos, pero muy importantes, como decir por favor o gracias. Guerreritos, nadie es perfecto y todos aprendemos poco a poco. Lo importante es intentarlo cada día y dar lo mejor de nosotros. Si usamos nuestros valores, podemos construir amistades fuertes, familias unidas y un mundo mucho mejor. Así que ya saben, guerreritos y guerreritas, los valores no se guardan en una mochila, ni se compran en la tienda. Se aprenden con el ejemplo y se practican todos los días. Así que recuerden que cada buena acción, por pequeña que parezca, hace una gran diferencia. Y que si tienen buenos valores, ustedes también pueden ser unos verdaderos guerreritos con valor. Y ahora vamos a un corte y regresamos aquí a su programa Guerreritos al Aire.
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1: Ya regresamos, mis queridos guerreritos y guerreritas. Ya estamos de vuelta aquí en su programa Guerreritos al Aire, que están escuchando en Radio y Televisión de Guerrero con Kimberly Carmona. Y esa es la parte donde ya saben que me pongo un poquito triste porque ya estamos por terminar nuestro programa el día de hoy. Pero muy, muy feliz porque yo sé que hay muchísimos temas en el mundo que a ustedes les gustan. No solo las cosas de nuestro estado. Hay temas como la música más top del momento, qué es lo que está pasando con sus artistas favoritos, entre otras cosas que tienen que ver con todo lo que está de moda. Y por supuesto que aquí en Guerreritos al Aire tenemos una sección especial para que sigan bien enterados de todo lo que está en tendencia. Así que para eso ya llegó nuestra amiguísima Chocoya la Lora, que nos trae una mega noticia para que ustedes, guerreritos y guerreritas, sigan muy a la moda.
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12: Guerreritos y guerreritas, es como siempre un gustazo estar con ustedes hoy. Más porque, o sea, literal yo sigo en shock. ¿Cómo que todavía no les conté que fui a la boda de mi amiguísima Taylor Swift? Y les traje todo el chisme porque está buenísimo. Primero que nada, Taylor se casó a los 36 años con Travis Kelce. Después de tantas canciones de amor, de desamor y de ya no le vuelvo a creer a nadie, por fin encontró a su príncipe azul. Y es que antes tuvo como más o menos, yo le calculo unas 12 relaciones muy famosas con artistas y actores super top, que seguramente han escuchado ustedes alguna vez. De hecho, muchas de esas historias de amor, bueno, más o menos de amor y desamor, así, terminaron convertidas en canciones que hoy todos cantamos. A los 36 años se casó mi comadre, después de 12 relaciones. ¡Oh my God! Taylor me regresó la esperanza. Todavía tengo chance de encontrar a mi príncipe azul. Bueno, guerreritos y guerreritas, les cuento un poquito más de que la boda fue en el Madison Square Garden, un edificio mega icónico de los United States. Y o sea, qué cosa tan más elegante, oigan. Había flores por todos lados, luces preciosas y parecía un cuento de hadas, pero de millonarios. Y espérense, porque los invitados estaban de locos. Yo vi a Selena Gomez, Ed Sheeran, Camila Cabello, Gigi Hadid y a mi íntima Sabrina Carpenter también. Y ay no, a muchas más. O sea, yo iba caminando con mi postrecito bien tranquila y de repente ¡pum! Una celebridad en cada esquina. Cero exagero, ¿eh? Bueno, sí, poquito, ya saben cómo soy. Pero lo más bonito fue ver a Taylor sonriendo todo el tiempo, guerreritos y guerreritas. Se notaba súper feliz, todos aplaudían, algunos hasta lloraban y el ambiente estaba lleno de amor. Yo también lloré, pero porque ya se estaban acabando los postres. Así que sí, oficialmente sobreviví a la boda más icónica del año, aunque luego sonó mi despertador y me di cuenta de que todo había sido un sueño. Pero o sea, Es como si hubiera estado ahí, guerreritos y guerreritas, porque me eché todos los videos en el TikTokis. Y bueno, para celebrar el amor, que se manifiesten los Swifties, porque ahora los voy a dejar con la canción más romántica de la historia, la canción más cursi de Taylor, que hasta el día de hoy nos hace... ¡ay! Suspirar cada que la escuchamos. Esto es Love Story. Y amiguísimos y amiguísimas, los más guerrerísimos, ustedes y yo nos vemos en el siguiente programa, ¿va? ¡Bye, bye! ¡Mua!

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1: ¡Qué súper, súper noticia nos trajo hoy Chocoya la Lora! Y la verdad es que esta canción de Taylor sigue siendo mi favorita. No importan los años que pase, siempre, siempre me saca una sonrisa y un suspiro, como bien dijo Chocoya la Lora, cada que yo la escucho. Pero bueno, guerreritos y guerreritas, ya casi llegamos al final de nuestro programa. Pero antes de despedirme, ¿se acuerdan de la adivinanza guerrerita que les hice casi al principio del programa? Bueno, en este momento les voy a dar la última oportunidad para que la adivinen.
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1: Esto dice así: cuando la selección va a jugar, cantamos y gritamos muy fuerte sin parar para todo el equipo animar. Con banderas y emoción, llenamos de alegría los estadios y el corazón. ¿Listos? ¿Listas? La respuesta correcta a la adivinanza guerrerita del día de hoy es la afición. La afición, guerreritos y guerreritas. Cuando la selección va a jugar, cantamos y gritamos muy fuerte sin parar para todo el equipo animar. Con banderas y emoción, llenamos de alegría los estadios y el corazón. La afición. Y la pista que les di fue que aquí en México se dice que cuando juega la selección no hay solo 11 jugadores, sino que hay uno que no está como tal en la cancha, pero sí en el estadio, y que es considerada como el jugador número 12 porque con su apoyo, sus cantos y su energía desde lejos pueden impactar en el terreno de juego, dándole motivación a nuestros jugadores e intimidando a nuestros rivales. La afición, guerreritos y guerreritas, fue la respuesta a la adivinanza guerrerita del día de hoy. Y es que esto es muy cierto, ¿no creen, mis guerreritos? Porque ¿se han dado cuenta de que un partido no sería igual sin la afición? ¿Y qué es la afición, guerreritos y guerreritas? Bueno, son todas las personas que apoyan a su equipo, ya sea desde el estadio o desde sus casas, con porras, aplausos, cantos, energía y mucha emoción. La afición puede motivar a los jugadores a dar lo mejor de sí, incluso cuando los partidos se ponen muy difíciles. En otros países también tienen nombres especiales para la afición. En algunos lugares, como en Argentina, Uruguay, Perú, entre otros países, no les dicen afición, les dicen hinchas. Y en otros países igualmente les dicen fanáticos. Pero sin importar cómo se llamen, todos tienen algo en común. Apoyan a su equipo con el corazón y nunca dejan de creer en él hasta el último minuto. Porque una gran afición también juega su propio partido desde sus casas o desde las gradas. Y pues ahora sí, mis queridos guerreritos y guerreritas, llegó la hora de despedirnos solo por hoy de Guerreritos al Aire. Yo de todo corazón espero que se la hayan pasado súper, súper bien, que hayan aprendido, que hayan cantado y bailado mucho, que se hayan divertido y sobre todo que sepan que en Radio y Televisión de Guerrero, aquí en RTG, ustedes siempre tienen un espacio, porque los niños y niñas de Guerrero también quieren escuchar y ser escuchados. Quiero dar las gracias a todos los guerreritos y guerreritas que nos prestaron sus voces, porque ustedes hacen siempre muy especial este programa. Así como también a mis compañeros y compañeras que me ayudan siempre a hacer posible este programa para ustedes. Irving Salgado, Zul Moreno, Carlitos Vargas, Fanny Ove y obviamente a mi superproductor Juan Osorio. Muchísimas gracias también a ustedes por quedarse hasta el final de este programa. Yo soy Kimberly Carmona y fue un gusto platicar con todos ustedes, mis queridos guerreritos y guerreritas, como siempre. Les mando a todos un fuerte abrazo, un besito y nos vemos en el próximo programa de Guerreritos al Aire. ¡Bye!
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sintonizan allá en Ometepec y Unido a través de la 1100 AM Chilpancingo, a través del 870 AM de su radio, y para los que se conectan a través de nuestra página www.rtg.com.mx. ¡Ya se cansaron! ¡Vámonos con música! Tenemos a Cristian y su corazón latino. El tema se llama Linda.

0: acabó.
1: Y continuamos aquí, ya se cansaron. La mejor música del estado de Guerrero. Claro, te damos nuestros medios de contacto en la página vía Facebook como Ya se cansaron y el teléfono en cabina 7444-8557-57 para cualquier petición musical. ¡Oh! ¡Saludito! Nuestro operador con mucho cariño los va a atender. Ya tenemos aquí a la raza costeña con esta.

Y desde Pinotepa Nacional, Oaxaca, llegó Grupo La Cumbre con este tema que se llamó La Coqueta. Contáctanos a nuestro correo electrónico, yasecancelo977@gmail.com.mx. Y vámonos con este super grupazo de aquí del puerto de Acapulco, Grupo Congo. El tema se llama El Orgullo Costeño.

0: se cansaron? ¿Ya se cansaron? En un momento regresamos.
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se les olvide nuestro teléfono en cabina 7444-855757 para cualquier complacencia musical o algún saludito. Y también para que nos siga a través de nuestra página en internet www.rtg.com.mx. ¡Vámonos con la buena música! Llegó desde Iguala, Guerrero, grupo Los Apodados, con el Toro Requesún, el Toro Moro, Sol del Chivito. ¡Vámonos a bailar con Los Apodados de Iguala, Guerrero!

y nos fuimos. ¡Olé! Los esperamos en nuestra próxima emisión.

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16: De cáncer.

Estás escuchando Trópico de Cáncer por RTG Radio y esta primera parte nos vamos con esta selección dedicada a países de América, pues que avanzaron lo más que pudieron en esta fiesta del fútbol, como fue el caso de Paraguay, que ilusionó a todos en estos últimos partidos sobre todo, y los acabamos de reconocer escuchando a una de las agrupaciones de cumbia pues más reconocidas, más populares de ese país. Escuchamos a Cumbia Juan con este tema que se llamó Tirar la Casa por la Ventana, y yo creo que eso hubiera pasado si Paraguay hubiera avanzado al siguiente partido, pero bueno, hicieron un gran trabajo. Vamos a seguir con nuestro recorrido mundialista y toca escuchar algo de un país que es de los pocos de Latinoamérica que ha tenido la dicha de levantar la copa y que actualmente sigue con vida en esta competencia. Y sí, claro, hablamos de uno de los países o más queridos, o más, pues ya saben qué, es Argentina. Y es que en este país el fútbol y la cumbia van de la mano, así que por eso vamos a escuchar a Los Palmeras, que es una agrupación que es toda una institución dentro de la cumbia santafesina, y también se han vuelto muy virales porque hace poquito lanzaron esta canción que se llama Bombón.

Argentina. Y bueno, en eso suena un extracto del Bombón Asesino de la versión de Los Palmeras. Esta situación pues causó sorpresa y también soltó varias risas entre los jugadores, entre ellos Leo Messi, pero lo tomaron para bien. Y bueno, también cómo olvidar cuando se presentaron en el icónico show de apertura de la final de la Conmebol Sudamericana por allá en 2019. Pero bueno, ya no les cuento más. Ahora ellos adaptaron esta nueva versión que es El Bombón Argentino con Los Palmeras.

pasado y este tema lo escuchamos para recordar la participación de la selección colombiana en esta fiesta del fútbol, que la verdad es que tuvieron una gran participación, tuvieron varios partidos aquí en México, muy queridos, la afición mexicana y la afición colombiana se juntaron, hicieron una buena fiesta, emocionaron, se disfrutó y la verdad es que se despidieron con la frente en alto en este último partido dentro de esta fiesta del fútbol. Y otra de las

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13: Estamos de regreso en Trópico de Cáncer por Radio y Televisión de Guerrero. Nos escuchas a través de las frecuencias 97.7 FM en Acapulco, 1100 AM en Ometepec y por rtg.com.mx. Recuerda que también puedes llamarnos para pedir alguna complacencia, para mandar saludos, felicitaciones, comentarios, lo que quieras mandarnos. El número de cabina es el 744-485-5757 y aquí tenemos a nuestro bombón, pero de chocolate. Atento ahí al teléfono de cabina para que nos llamen. Los atiende con mucho gusto. Recuerden, el teléfono es 744-485-5757. Y bueno, es momento de seguir con la cumbia y tenemos música nueva, mi gente. Desde San Luis Potosí llega la nueva Fortaleza con su norteño sax, junto a los chicos de barrio, para presentarnos esta cumbia que se llama La Bailadora.

Y sí, también es nuevecita esta canción, esta cumbia norteña con los Kings del Huepa desde Monclova, Coahuila. Ellos son pioneros de este subgénero conocido como cumbia huepa. Y en este tema colaboraron con sus paisanos, los Baruleros. Espero que hayan disfrutado de esta canción. Y bueno, mi gente, es momento de mandar los saluditos. Muchísimas gracias, gracias infinitas, gracias totales, como decía Cerati, a quienes sintonizan cada semana. Muchas gracias a María Elena de la Yata por comunicarse, también por escucharnos y por ser una gran fan de la programación de radio y televisión de Guerrero. Los invito también a que la escuchen, ella está todos los martes a las 4 de la tarde en Conciencia Verde, 1-2-3 por nuestro planeta. Temas muy interesantes para entender cómo funciona pues el medio ambiente y también cómo debemos cuidar pues nuestro planeta Tierra, que muchas veces no tenemos el conocimiento. Gracias también a Mr. Flowers, otro gran fan de la estación. Azul

a Daisy, a toda la banda del Pobi, a mi querida Sammy también, muchas gracias, y a todas las Lupitas que nos escuchan, gracias y un saludote. Es momento de irnos con más música. Esto es una fusión bien interesante.

de cumbia sonidera que les ha estado gustando. Y es momento de irnos con Es Guerras, el volcán del Huepa. Él es un productor, es un DJ y es artista del Sony Huepa, así se cataloga él a esta cumbia norteña que ya les platicaba que es como un subgénero que ha nacido. Nos regala esta versión de una canción que se ha vuelto todo un éxito dentro del género. Es la cumbia del abanico. Se vale bailar, mi gente.

Y ahora sí, estamos llegando al final de este viaje musical por el trópico. Muchas gracias por llegar hasta aquí. Toca despedirnos con algo más moderno. Es una rica mezcla de géneros, pues que van desde los sonidos tropicales hasta el house, el afrobeat, un poco de electrónica, ritmos caribeños. Y esta canción pues es como muy muy ad hoc para el verano. Es Sophie Tucker, este dúo estadounidense, y se une a una de las bandas colombianas más innovadoras de los últimos años y de mis favoritas, es Bomba Estéreo, con este tema llamado Playa Grande. Así nos vamos a despedir, que lo disfruten, disfruten su tarde. Yo soy Zul Moreno, así me encuentran en Instagram y en TikTok. Nos escuchamos la próxima, recuerden, los sábados a la 1 de la tarde por 97.7 FM en Acapulco, 1100 AM en Ometepec a las 4 de la tarde, y la repetición no se la pierdan los lunes a las 3 de la tarde, y por supuesto cualquier día por rtg.com.mx. Muchas gracias a Eder Torres en la producción. Nos escuchamos la próxima. Disfruta del aquí y el ahora. Adiós. Vamos a

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2: Eloy Solano López es un músico nacido en la comunidad mixteca de Rancho Viejo, municipio de Tlacochislahuaca, Guerrero. Desde niño mostró interés por la música, siendo autodidacta, pues aprendió a cantar y a tocar la guitarra por cuenta propia. Solano López siempre soñó con crear su propio grupo musical, pero para lograrlo el camino aún era largo. A los 15 años de edad lo invitaron a formar parte del grupo Acción Musical, que fue el primer grupo de su comunidad con integrantes del mismo poblado, con quienes empezó a salir a los pueblos vecinos a tocar y promocionar el grupo recién formado. Sin embargo, el músico Eloy Solano pronto mostraría otras habilidades artísticas. Fue en una presentación en la comunidad de Santa Cruz Yucucani, donde un amigo le pide que le componga una canción. Solano acepta y la titula El Amigo de Santa Cruz Yucucani, la cual fue todo un éxito, siendo una de sus primeras composiciones. Al poco tiempo, Solano López toma una de las decisiones más importantes de su vida. Decide salirse del grupo para irse a trabajar a Estados Unidos en busca de una mejor vida, pero a pesar de todo, nunca se rindió y siguió luchando por sus sueños. Después de permanecer 3 años lejos de su tierra, Eloy Solano regresa para casarse y formar una familia, por lo que estando ya en México, decide formar su propio grupo al que le pone por nombre Sol Musical, con quien compuso varias canciones que fueron todo un éxito. Desafortunadamente no duraría, pues los integrantes deciden dejar el grupo para también emprender el sueño americano. Años más tarde, Felipe Evaristo lo invita a unirse al grupo Defensivo de Guerrero como vocalista principal, propuesta que acepta e integra a uno de sus hijos al que ya le había enseñado a tocar. No obstante, por desinterés del dueño de la agrupación, después de 7 años terminaron separándose. Teniendo siempre presente el sueño de formar su propio grupo musical y con la experiencia adquirida, Solano López decide crear un grupo 100% familiar, integrado por sus hijos, quienes ya habían crecido y sabían tocar diferentes instrumentos, por lo que decide nombrarlo Los Junior Solano, siendo el vocalista, compositor y director musical, y uno de los precursores de la música mixteca, dejando un legado musical en cada una de sus composiciones, pues hoy en día son las más sonadas de la región mixteca. Eloy Solano López es un ejemplo de que el que persevera alcanza. Por ello, forma parte de los personajes de mi tierra. En la voz, Kimberly Carmona, RTG Ometepec.
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